0: buenas, bellas, maravillosas y triunfadores tardes. Triunfadores, ¿eh? Sí, también, somos muy inclusivos aquí. Triunfadoras tardes, porque decretado está, muchachos, aquí en Radio Disney 92.1, que hoy México gana. ¡Claro que sí! ¿A poco no? El ánimo sigue full en las calles, desde muy temprano la afición lo está dando todo, así que más adelante te vamos a estar narrando por acá también cómo va el marcador, cuánto van, y obviamente con toda la energía y el ánimo desde aquí, le deseamos lo mejor a nuestro México en esta justa mundialista. ¿Tú qué onda? ¿Cómo estás? Bienvenido a Radio Disney 92.1. Mi nombre es Alison y me quedo contigo a partir de este momento y hasta las 10 de la noche, disfrutando, celebrando, cantando, gozando en grande y echando obviamente el chisme a través de
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0: 55 51 47 0 92 1. Y a ver, acá entre nos, ya que estamos en confianza, con este ánimo, uniformados, queremos preguntarte, ¿cuánto crees que va a quedar México el día de hoy? ¿Cuál es tu pronóstico en el tablero? Yo te voy a decir, yo digo que un 2-0 sí nos aventamos, ¿no? ¿O cómo? ¿O me estoy pasando? ¿Estoy soñando demasiado? No, yo creo que sí, ¿no? 2-0, sí lo logramos. ¿Tú qué piensas? A ver, cuéntanos, ¿cuál es tu pronóstico de marcador para esta tarde de miércoles, mitad de semana? ¿Y por qué? Argumenta tu respuesta, bebé. Ponte analítico. Mándanos tu nota de voz. 55 51 47 0 92 1. Es música de Pink Panthers. Es Girl Like Me. Comienza ya, que se siente el ambiente. 6:07 en tu radio, Radio Disney.

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Never Dream, Alex Warren. Son las 6:20 y seguimos escuchándote con este tricolor. 55-51-47-092-1. ¿Cuál es tu pronóstico de marcador para el día de hoy, México versus Chequia? A ver, de este lado Antonio dice: hola Alison, mi pronóstico es México 2, Chequia 1. Sufrimos al final, pero seguro sí lo sacamos. ¡Eso! Por acá también Omar dice: Radio Disney, yo digo que el pronóstico es 3-0 para México. Hoy se destapan los goles. Ojalá que sí. Ojalá que así sea, muchachos. Por acá también, mira, Nancy dice: 1-1 se va a definir hasta los penales. ¿A poco sí crees? Ay, ojalá que no, porque con una angustia nos van a tener. Por acá también nos ponen México 1-0 con gol en el minuto 89. De esos que nos hacen sufrir. Ay, ¿todos creemos que hoy vamos a sufrir o qué? A ver, de este lado te seguimos leyendo. 55-51-47-092-1 es tu conexión. Mándanos tu pronóstico. El día de hoy, ¿cómo queda México? De que ganamos, ganamos, ¿no? Eso ya es un hecho. Pero ¿cuánto vamos a quedar? A ver. A ver, yo quiero saber si no estoy tan perdida en mi pronóstico. Te leemos y disfrutamos también de la música de Bebe Rexha, New Religion. Maneja con cuidado, estás en Radio Disney 92.1.

Marshmallows. Son las 6 de la tarde con 26 minutos y atención, Maná ya tiene una segunda fecha en México, ¿eh? Sí, ¿cuándo es esto? 16 de diciembre, Estadio GNP Seguros, así que asegura tus invitaciones en la preventa para esta segunda fecha el próximo 25 de junio a través de ticketmaster.com.mx y sean parte de Vivir Sin Aire Tour. Ahora serán dos fechas que prometen un viaje musical lleno de nostalgia, energía y mucha emoción, al igual que la emoción que nos da este día y esta canción rolón de Sarah Larson, Girl is Girl, en Radio Disney.

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2: 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El día de hoy te está esperando con la emoción, la energía y la adrenalina que todos estamos sintiendo desde algún punto de la ciudad o a veces hasta el estado. 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
3: Hello, Alison, qué gusto saludarte. Y sí, estamos muy contentos de saludarles a todos y todas en esta tarde que ya se siente bien futbolera, llena de emoción. 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
2: Ándale, ahí está, sí. Fer acaba de decir públicamente que nos vamos a ir al Ángel. Y si no nos vamos, que se lo demande la nación.
3: No, porque yo no me estoy llevando el paraguas. Es para la gente que se lleve ese paraguas.
2: Te disparo uno, no te preocupes.
3: Ah.
2: Ahí nos vemos en el Ángel.
3: No me comprometas, Alison, no me comprometas.
2: No, sí, aquí todos estamos comprometidos con la patria, Fernando. ¿De qué me estás hablando?
3: No, una cosa es la patria y otra que Alison me esté invitando al Ángel.
2: No, te invito yo, te invita a tu país.
3: No. Es que, a ver, a mí me están esperando en casa, me espera familia para disfrutar.
2: Llévate a toda la familia, llévate
3: no,
2: a todos.
3: Y la abuelita ya no puede.
2: La cargamos también.
3: Gracias, Alison.
2: Gracias a ti, mi Fer. Córrale ya a la ubicación de la Ruta RD por su paraguas, que está espectacular, muchos colores. Y créanme que más tarde que caiga la lluvia, lo van a agradecer. 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Y nosotros te seguimos acompañando con música que no puede faltar, porque tiene todo el ritmo ganador. Mira, eso. Jamaican es el nombre de este rolón. Disfrútala en Radio Disney.

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0: Vuelves, música de Ricky Martin junto a Tini y Los Ángeles Azules. Mucha versatilidad este miércoles mitad de semana. Y oye, atención, porque te queremos agradecer muchísimo. 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Te quedas con música también de Yandel y Latin Mafia. Esto es Cómo es que se hace en Radio Disney.
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0: Son ya las 6:55 y por acá alguien tiene algo importante que decir. ¡Hello!
1: ¡Wow! ¡Hay muchos coches al frente! ¡Y con muy buena música!
0: ¡Vamos, Rex! Aquí todos nos divertimos escuchando Radio Disney. 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Y hablando de buena música, llega Timo, palabras en tu radio.

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2: Son las 7.
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7: Radio Disney, ¿te puedo pedir la canción de Tu cárcel de Morat? Muchísimas gracias.
8: ¿Qué hubo?

Cárceles, música de Morat, son las 7:04 y seguimos acompañándote este miércoles, mitad de semana, 24 de junio, que ojo, no es cualquier 24 de junio, un día como hoy, pero de 1987 nacía nada más y nada menos que una de las leyendas del fútbol internacional, bebé, sí. Estamos hablando de Lionel Andrés Messi Cucchini, algo así, mejor conocido como Leo Messi, para los que no lo conocen, que creo que es nadie en el mundo. Y es que Leo Messi es un gran futbolista argentino que juega como delantero o centrocampista. Desde 2023 integra el plantel del Inter Miami de la MLS, pero además también pues es uno de los jugadores favoritos, apodado La Pulga. Y mira que aquí al lado tengo a una de sus más grandes fanáticas, mi Eli, señorita productora rubia, ella, argentina, nina, está el día de hoy, bueno, de manteles largos. Y es que también recientemente en una entrevista, Lionel Messi dijo que la canción que vamos a escuchar a continuación es una de sus rolas favoritas, así que para celebrarlo y conmemorarlo, porque creo que también ha hecho un espectacular trabajo impecable en esta justa mundialista, ¿qué te parece su rola favorita? Tú sin mí, ándale, disfrútala, estás en Radio Disney 92.1.

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rolón que enchila la piel, rolón para el despecho y los corazones rotos, pero también rolón sanador, Después de ti, música de Karol G. Son las 7:22 en Radio Disney 92.1 y momento de pedir el par perfecto. Esas dos rolas que sí o sí tienen que sonar el día de hoy, y obviamente la condición es dos canciones con las que celebrarías el triunfo de México el día de hoy. A ver, piénsale. Esas dos rolas que si en este momento tú estuvieras en el estadio dirías, ay, se las quiero cantar para celebrar el triunfo que estamos decretando. A ver, échate esas dos canciones. 55-51-47-092-1 es tu conexión. Ellos son BTS con Swim en tu radio. 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

Alexa, Anita, Rema. 7:28 en Radio Disney 92.1. Y es de mi agrado decirte que tenemos par perfecto mexicanísimo ganador. Ay, todas las propuestas estuvieron increíbles, ¿eh? Pero tú sabes que el más veloz es el ganador. Así que el más veloz eres tú, Anthony. Ay, me encanta que trae el oído en Radio Disney, el ojo puesto en el partido México contra Chequia. Pero este par perfecto justo era dos canciones con las que celebrarías el triunfo de México. Y es que, a ver, hoy celebramos a México con talento hecho en casa. Nuestro país no solamente destaca por su gastronomía y su cultura, sino que también ha conquistado al mundo con artistas pop que han llenado estadios. ¿A poco no? Él propone El Rey, Luis Miguel y Voto Latino, Molotov, en el par perfecto de Radio Disney.

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0: Fury and a Beat de Justin Bieber y Nicki Minaj, 7:40 en Radio Disney 92.1. 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
1: Son las 8.
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12: Hola Radio Disney, buenas noches. Quisiera ver si me pueden poner algo de Joe, por favor. Saludos, gracias.

8:04, Basic, Bane Basic, Chicho, es lo que disfrutas en Radio Disney. Y atención, porque está de vuelta nuestro chef favorito. 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Este es un rolón de rolones que sí o sí, pues nos hace sentir que ya es miércoles, mitad de semana. Miércoles de triunfo, muchachos. Sí, se sigue disputando México contra Chequia. Hasta el momento el marcador es 0-0, pero esto cambiará muy pronto. Seguro que sí, así que te lo vamos a actualizar. 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

música de Michael Jackson en Radio Disney 92.1. Son las 8:22. 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

dijo, incluso se le repitió, pero no me tienen fe, muchachos. El marcador al momento, México versus Chequia, es el siguiente. República Checa. Cero versus México. ¡École! 2-0 favor México. Sí se puede, sí se puede. Yo creo que todavía podemos ir por el tercero. Así que a decretar y a disfrutar de la música de Outkast. Esto es Hey Ya, en tu radio, Radio Disney.

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2: Así es, vámonos con lo más relevante del mundo del deporte. Se disputarán 6 partidos en total entre los grupos A, B y C para determinar quiénes terminarán primeros o segundos. Los 48 equipos ya han jugado 2 partidos cada uno, así que llegamos a la última ronda de la fase de grupos donde los equipos del mismo grupo jugarán simultáneamente. El miércoles se disputarán 6 partidos en total entre los grupos A, B y C para determinar quiénes van a terminar primeros o segundos y quiénes aún tendrán la oportunidad de clasificarse como uno de los mejores terceros. Comenzamos el día con el grupo B, con Bosnia contra Qatar y Suiza contra la coanfitriona Canadá. Luego pasamos al grupo C con Marruecos contra Haití y Escocia contra Brasil. Y finalmente nos dirigimos al grupo A para Chequia contra México, que al momento el marcador va 0-2, favor México, ya clasificado, y Sudáfrica contra Corea del Sur, que el marcador al momento está a favor de Sudáfrica. Así que continuamos con más información relevante en el mundo del deporte. Los Yankees han encontrado la fórmula para sobrevivir a una epidemia de lesiones, y es que los New York Yankees están viviendo una temporada 2026 llena de particularidades. El equipo posee el mejor récord de la Liga Americana y uno de los mejores de las Grandes Ligas, pero al mismo tiempo ha tenido que lidiar con una larga lista de lesiones importantes desde el primer día de acción de la campaña. Chécate, para los Yankees enfrentar numerosas lesiones no es algo nuevo, De hecho, esa ha sido una constante en años recientes, pero pues además, lo ocurrido en 2026 no tiene precedentes en la memoria reciente, tomando en cuenta que algunas de las principales piezas del conjunto, tanto ofensivas como defensivas, han pasado un tiempo considerable en la lista de lesionados. 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
3: Hola, hola, te saluda Ale Cruz. El proyecto Oasis BCS, impulsado por el Gobierno de México y la CFE, integra generación fotovoltaica y producción de hidrógeno verde. El proyecto también promete el suministro de agua necesario para el proceso de electrólisis. En la audiencia número 20 del programa de Gobierno Ciudadano, la mandataria Clara Brugada encabezó una nueva jornada de atención directa a la ciudadanía. Se registró en total un aforo de 1.900 personas que solicitaron servicios, trámites y presentaron proyectos comunitarios. El sistema de transporte colectivo Metro ampliará su horario de servicio hasta la 1 de la mañana este miércoles, con motivo del partido México contra Chequia. Esta medida especial aplicará en las líneas 1, 2 y 3 para facilitar el regreso de la afición tras el encuentro mundialista.
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1: Atención, este Brasil no genera temor, pero esa puede ser una de sus fortalezas en el Mundial 2026. Y es que justamente Brasil ya no llega a los mundiales rodeado por aquella sensación de imbatibilidad que acompañó a tantas generaciones históricas. Ya no aparecen las comparaciones con los equipos de Pelé, Zico, Romario o Ronaldo. Tampoco existe el consenso que colocaba automáticamente a la canariña en la cima de todos los pronósticos antes del comienzo de cada Copa del Mundo. En este Mundial 2026, el escenario es diferente. Marruecos confirmó las expectativas en sus primeros partidos y va por más en el Mundial 2026. Y es que sí, justo Marruecos comenzó el torneo 2026 con dos actuaciones que confirmaron las buenas expectativas despertadas en la previa. Esto solo ya es un elogio para el conjunto africano, que logró un buen empate 1-1 frente a Brasil en el debut y le ganó con justicia a Escocia en el segundo partido. Recuérdalo muy bien, campeón. 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

pasando en este momento en la justa mundialista. México contra República Checa. El marcador al momento es México. México 3, República Checa 0. ¡Ay, qué emoción, señoras y señores! Es que hay que tener fe, es que hay que creer en las buenas cosas. Y esto todavía no se acaba hasta que se acaba. Te seguimos actualizando el marcador con más música también de Akon, Lonely.

0: Son las 9.
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2: Hola Radio Disney, ¿me podrían poner alguna canción de Taylor Swift? Gracias.

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Me gusta esa barbita, dice Shakira en Me Enamoré. Son ya las 9:06 en Radio Disney 92.1. Miércoles, mitad de semana, miércoles de gente ganadora, triunfadora, de orgullo mexicano, bebé. Ha terminado el partido México versus Chequia y el marcador quedó de la siguiente manera. México 3, Chequia 0. Ay, bebé, pues, ¿qué te digo? De repente uno sí siente feo ver sus caritas así, pero, bebé, es que, pues, somos mexicanos, estamos muy contentos. ¿Cómo está el ánimo allá afuera? A ver, si le vas prendiendo a tu radio, le vas cambiando, repórtate. 55-51-47-092-1 es tu conexión. 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Y, ojo, Avenida Insurgentes tiene buen avance de circuito interior hasta Avenida Montevideo. El Ángel, evidentemente, está repleto, a reventar la situación para que lo tomes en cuenta. Y ojo, acuden ya servicios de emergencia a Avenida del Imán y Circuito Azteca por percance vial para que tomes, por favor, tus precauciones y obviamente te quedes aquí con nosotros disfrutando de buena música y de las canciones que activan esos recuerdos. Recuerdos de chava adolescente, de chavo emo, pero con estilo, ganando como siempre con Belinda. Luz sin gravedad en tu radio, Radio Disney.

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1: Amigos, ¿cómo están? Les tengo información deportiva al instante. El seleccionado mexicano analiza el rendimiento tras avanzar de fase. Los analistas deportivos de la mesa detallaron el balance numérico y las modificaciones tácticas empleadas en la victoria frente a Corea del Sur. El equipo nacional ya prepara las maletas para trasladarse a la sede de los octavos de final. Cruz Azul define la situación contractual de su capitán. La directiva cementera llegó a un acuerdo de renovación por 2 años más con su defensa central tras resolver las cláusulas de rendimiento. El jugador firmará su extensión laboral este jueves antes de integrarse formalmente a los entrenamientos grupales. Keylor Navas causa baja en el inicio de la pretemporada universitaria. El experimentado guardameta costarricense encendió las alarmas tras confirmarse su misteriosa ausencia en el primer día de pruebas físicas en la cantera. La directiva confirmó que el arquero se quedará a cumplir su contrato hasta 2027, pero ha solicitado un permiso personal. Amigos, hasta aquí la información deportiva al momento.
2: Muchas gracias, Javi. Y oigan, nuevamente, Mamá Lucha está con nosotros y quiere tomar el micrófono para decirnos algo. ¡Golazo! 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

Al ritmo de DLD, con todo cuenta, ha llegado el momento de decir adiós por el día de hoy. Miércoles, mitad de semana, miércoles de adrenalina, energía y, por supuesto, mucho triunfo. Nos escuchamos mañana en punto de las 6 de la tarde. Mi nombre es Allison. Síguenos en redes sociales, @RadioDisneyMX, @Ali_Monroy. Y quédate con la música de Elefante. Esto es Contigo. Maneja, por favor, con muchísimo cuidado. Hasta mañana. Bye, bye.

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0: Son las 10.
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8: Hola, hola, ¿cómo están? Soy Claudia Mejía. En esta ocasión vamos a hablar de un tema que le compete a las mujeres. Bueno, en parte mujeres, en parte a tu pareja, en parte a todos, porque somos una red de apoyo aquí en esta vida. Debemos de tener siempre redes de apoyo y no estamos solitos. Entonces, pues vamos a empezar. En esta ocasión vamos a hablar de endometriosis. Es una palabra medio rara y tal vez nunca la hayas escuchado, o tal vez sí, pero si eres mujer, seguramente sí. Y para eso está conmigo la doctora Alejandra López Chávez. Ella es ginecóloga y obstetra. ¿Cómo estás?
9: Hola, muy bien, muchas gracias. ¿Y tú?
8: Muy bien, aquí emocionada porque es tu primera vez.
9: Sí, es primera vez.
8: Endometriosis. O sea, yo escucho endometriosis y endometrio. Bueno, ya nosotras sabemos que el endometrio, pues es esa capita que se suelta cuando estamos en nuestro periodo.
9: Exacto. ¿No?
8: Pero se escucha más peligroso y más feo que solamente.
9: Sí, suena intimidante la palabra.
8: Exacto,
9: ¿no?
8: Sí.
9: Pues justo lo que mencionabas, o sea, primero hay que entender que el endometrio es esta parte bien interna del útero que va a tener básicamente dos funciones. La función uno es que se va a hacer gruesita entre una regla y la otra, se va a hacer gruesa porque se prepara para recibir un embarazo. Si en esa mujer, en ese mes, no hubo un embarazo, al terminar ese periodo, va a caerse este endometrio en forma de menstruación, ¿no? O sea, el endometrio tiene que vivir justo en la cavidad endometrial y se va a descamar mes a mes en forma de regla. Sin embargo, la endometriosis quiere decir que hay tejido que no es endometrio como tal, es tejido similar, que eso es muy importante entender, que no es endometrio, que es tejido similar al endometrio y que va a estar fuera de esta cavidad, que puede abarcar cualquier parte del cuerpo humano, desde cerebro, desde ¿qué? Pulmones, desde claro, el diafragma, pero principalmente va a estar en órganos pélvicos, que puede ser a lo mejor la vejiga, el uretero, el intestino, o literalmente los ovarios, las salpinges. Si bien esta es la localización más frecuente, no es la única. Entonces, realmente los síntomas van a ser múltiples, muy variados, en muchos matices, y cada paciente lo va a vivir de manera distinta. Entonces, si bien la endometriosis puede tener diferentes grados de afectación, siempre va a haber un dato que nos haga sospechar de ella.
8: Y si dices que es otro tipo de tejido que puede estar en cualquier otro órgano, si de por sí el dolor que una siente en su periodo, no me quiero imaginar el dolor que sería tener ese tejido en otro órgano. O sea, ¿esto sí es así?
9: Sí, literal. O sea, al final del día, el tejido endometrial sano que está dentro del útero va a tener receptores para ciertas hormonas, ¿no? Estas hormonas, de manera natural, las produce el ovario, pero también hay hormonas que producimos a través del tejido graso, a través de ciertos procesos químicos, pero en una paciente sana, estrictamente hablando, y te hago mucho hincapié en esta parte que tú me acabas de mencionar, el dolor que sentimos durante la regla, y ese es un punto pivote. La regla puede doler, claro que puede doler, pero hay un grado para diferenciar cuando es un dolor normal, entrecomillado, y un dolor que ya no se considera normal. Y esta palabra de es que para mí el dolor es normal, el normalizar el dolor, creo que es el gran error que podemos cometer desde a veces las propias pacientes que lo normalizan y también nosotros como médicos que no les damos el peso, ¿no? El justo peso a las cosas, ¿no? Entonces, tener dolor durante la regla puede ser normal siempre y cuando no afecte calidad de vida, que no sea un dolor incapacitante, que sea un dolor que te permita hacer tu vida prácticamente normal. Entonces, la endometriosis puede ser extremadamente aparatosa. Pacientes que durante la regla pueden tener sangrado a través del recto, a través de la orina, que pueden llegar a convulsionar, que pueden llegar a tener desmayos, que pueden tener focos de diarrea tremenda durante la menstruación. Y también importante no encasillarlo solo a la regla, ¿no? Porque a veces los médicos podemos caer a que solamente vas a tener dolor durante la menstruación. Y si no estás menstruando y te duele, entonces no es endometriosis. Y eso es un error, porque la endometriosis es una enfermedad crónica. Crónica quiere decir que dura mucho tiempo, que va a ser, se va a ir complicando, que va a ser una enfermedad que va a ser progresiva. Y eso hace que cada vez las molestias vayan siendo más aparatosas. Desde primero ser un dolor, entre comillas, no tan complejo, que a lo mejor con analgésicos se puede tratar, a terminar en situaciones que requieran cirugía por una obstrucción intestinal, porque la función del riñón ya no está del todo bien, y todo porque esta enfermedad es muy agresiva.
8: Nos decías que hay una estadística que nos puede sorprender. ¿Cuántas mujeres lo padecen?
9: La estadística a nivel México se estima que 1 de cada 10 mujeres van a tener algún grado de endometriosis. O sea, 1 de cada 10. Es impresionante. Sin embargo, tardamos en hacer el diagnóstico en promedio de 7 a 10 años.
8: ¿Qué? ¿Por qué?
9: Es muchísimo, exacto. ¿Por qué? Porque los síntomas son sumamente diversos. Wow. El hecho de que el tejido puede estar a lo mejor en el intestino puede hacer que tú, al momento de la regla o fuera de la regla, puedas tener colitis, ¿no? Que tengas esta sensación de estar muy distendido después de comer ciertos alimentos, que tengas problemas al momento de evacuar, que tengas periodos de diarrea, porque el intestino se va a irritar por ese tejido y va a hacer que tengas evacuaciones sumamente líquidas, o que puedas intercalarlas con estreñimiento, porque a lo mejor está obstruida una parte del tubo digestivo que no permite que pase la evacuación, y puedes alternar entre diarrea y evacuaciones pues duras con estreñimiento y decir es que es colitis. El tema emocional es algo fundamental. O sea, vivir con endometriosis lleva a las pacientes a tener periodos de ansiedad, periodos de depresión, periodos en los que no saben qué está pasando con su cuerpo, y también es fácil que las encasillemos a, bueno, es que tienes estrés por el trabajo, tienes presiones con la pareja, tienes presiones con los hijos, y más bien va de la mano con todo esto de la endometriosis.
8: ¿Por qué les pasa? O sea, pues, ¿cuáles son las causas?
9: Pues mira, la verdad es que desgraciadamente no tenemos los médicos una certeza de una causa única. O sea, hay muchas teorías de por qué sucede la endometriosis, teorías ya muy viejitas, algunas de ellas que tienen casi 100 años de que las empezaron a estudiar. Hay otra teoría que nos habla de que esto se forma desde que éramos embriones, desde que estábamos en la pancita de nuestra mamá. Nuestras células tienen esta capacidad cuando somos embriones de decidir, bueno, tú eres una célula del hígado, te vas para el hígado. Tú eres una célula del cerebro, te vas a cerebro. Tú eres de útero, te vas al útero. Hay teorías en las que estas células no llegaron a su destino final, se quedaron en el camino y por eso quedaron implantes en varias partes del cuerpo. Hay otra teoría que habla de que el cuerpo tiene esta capacidad de transformar un tipo de célula a otra. O sea, hay células que tienen que estar en la parte más superficial de los órganos que se llaman peritoneo, y a lo mejor sufren este tipo de transformaciones a otro tipo de célula parecida al endometrio. Entonces, la verdad es que hay muchas teorías, también hay teorías genéticas en las que hay un patrón genético de que en tu familia probablemente, si tú tienes endometriosis, tías, primas, hermanas, tu mamá probablemente también tenga endometriosis. Y también cada vez nos acercamos más al tema de las enfermedades autoinmunes, porque hay una cierta relación en pacientes con lupus, en pacientes con artritis reumatoide, esas enfermedades que son también muy difíciles de diagnosticar y que también pueden tener una correlación con endometriosis.
8: Aquí en el ISSSTE sabemos que de primera instancia hay que ir a nuestra clínica.
9: Sí.
8: Ellos nos referirán al especialista. Aquí en el ISSSTE hay todo este grupo de apoyo, tanto emocional como médico.
9: Pues la verdad es que como tal un grupo de apoyo específico para endometriosis en el tema emocional todavía no, en la parte de psicología todavía no lo hay. En la parte quirúrgica, pues el abordaje ideal es vía laparoscopía. No se sugiere tanto la cirugía abierta porque va a ser bastante más agresiva de por sí. Entonces, en el ISSSTE, en hospitales de tercer nivel, como el 20 de noviembre, como en el López Mateos, como en el 1 de octubre, que hay este abordaje de cirugía laparoscópica, es una buena herramienta. Y todavía más pensando en cirugía robótica. La cirugía robótica viene a ser un parteaguas en el manejo de enfermedades tan complejas como es la endometriosis. Entonces, en este momento, hasta donde tengo entendido, solamente en el 20 de noviembre hay Da Vinci, y eso nos va a dar una oportunidad a los médicos y evidentemente a las pacientes para que tengan manejos mucho más integrales.
8: Me dio mucho gusto que estés aquí.
9: Ay, a ti, muchísimas gracias por la invitación, estoy muy contenta, me encanta hablar de este tema porque siento que como médicos tenemos la responsabilidad con las pacientes de hablar de este tema que a veces está muy oculto.
8: Gracias, yo soy Claudia Mejía, nos vemos en un siguiente episodio. Hasta pronto.
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0: Son las 12
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0: 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Son las 6. 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

0: Son las 6:00 a.m. ya con 6 minutos. Es como abrimos el telón de este jueves retro. ¿Cómo no? The Pointing Sisters con I'm So Excited para juntos despertar en esta mañana. Buenos días, Diego, ¿cómo estás?
1: Ay, buenos días, Miles, estirándonos a todo lo que da. Muy contentos el día de hoy. A final de cuentas se platicó el día de ayer y todos estarán de acuerdo con nosotros que se hace historia.
0: Claro.
1: Hombre.
0: Se les dijo, se les avisó.
1: Lo único que nos tiene un pelín triste es que no se cumplió nuestro marcador. Ayer que nos quedamos.
0: Lo mejoraron todavía.
1: Lo mejoraron todavía.
0: 3-0, ¿qué tal quedamos?
1: Increíble, de verdad. Y anotando gol en el tiempo de compensación, la despedida de Memo Ochoa, o sea, jugando en el Azteca, su último partido. O sea, creo que todo. Conjuntando estrellas, astros y demás, muy emotivo, gran partido.
0: La verdad es que sí, sabemos que ustedes también lo celebraron, lo vivieron con sus familias, quizá desde el Ángel, ¿quiénes se fueron? Queremos que nos cuenten cómo es que celebraron también este triunfo de México y que nos acompañen el día de hoy hasta las 10:00 a.m, porque bueno, hay mucho por hacer, mucho por despertar también, y justo por ahí queremos arrancar, celebrando a alguien que hoy llega a la mayoría de edad. ¿Qué tal?
1: Ah, caray, muy bien, y tenemos para ti este mensaje, llegando, como dices, a los 18 años, y también con muchas cosas por venir, mucho aprendizaje, muchas risas. Sabemos que amas las matemáticas, sabemos que te gusta Víctor Mendívil.
0: Ajá, el gimnasio también por ahí. Entonces, por eso es que hoy queremos, querido Itzman, desearte unos felices 18 años. Te dejamos este despertador, deseamos que lo mejor venga contigo y que celebres a lo grande esta vuelta al sol.
2: Hola, hijo, quiero que sepas que te amo mucho, que siempre vas a contar conmigo, que me siento muy orgullosa de ti, de quien tú eres. Hoy ya cumples 18 años. Es realmente increíble ver cómo la vida se va tan rápido. Por esa razón tú valora y cuida y disfruta cada paso de tu vida. Te amo, te dedico la canción de Yo te esperaba, de Alejandra Guzmán. Y desde que estuviste en mi vientre, te deseé y te he amado. Te amo mucho, mi vida. Feliz cumpleaños.

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0: Buenos días, abre tus oídos y despierta con este mensaje.
1: Hola amor, buenos días. Quiero dedicarte September the 8th with on fire como nuestra primera cita. Aprecio y admiro el esfuerzo que haces cada día por un futuro para nosotros. Te dedico la canción de September the 8th with on fire por Radio Disney.
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2: Ahorita nos vamos con esto de Aurora y la Academia, una rola que en su momento, digo, yo siempre saco el tema de los videoclips, me rayaba, pero me gustaba la ondita que traía esta banda, así que disfrútenla aquí en El Despertador.

0: En algún lugar, esto de Duncan Do, qué buena canción cuando son ya las 6 de la mañana con 30 minutos. Y por qué no, alguien, por supuesto, despertando con esta rolita podría ser algo maravilloso. Recuerden que si quieren programar su despertador, lo pueden hacer simplemente mandando ahí a tu conexión al 5551-470-921 su nombre y el nombre de la persona que quieren despertar.
1: Ajá, después de esto, ¿sabes qué tenemos que hacer? Nos compartes eso, también su número de contacto, ¿y luego?
0: Y luego, alguna opción de canciones también que quieran dedicarle a esa persona.
1: Después, el horario en el que quieres que salga este despertador entre 6 y 9.50 de la mañana. Y por último, lo más importante,
0: su notita de voz. Ahora sí que sientan que su ronco pecho está hablando y nos dejan esa nota de voz con la cual, pues nosotros obviamente se la pasaremos a esa persona. Recuerden que tienen hasta las 12 del día de hoy.
1: Muy bien, para que lo aprovechen entonces. Y hablando de despertar a esas personas que tanto queremos, hay alguien que ya siguió estos 5 pasos y que nos dejó además unos datos súper interesantes. Hablamos de Cristian, quien está listo para hoy despertar a Cassandra de la forma más linda posible, porque resulta que llevan compartiendo la vida 16 años juntos. Tienen 3 bellos hijos, Ethan, Lía, Marcus, que por cierto ya van a la escuela. Uh-huh. Y bueno, por ahí nos contaron un poquito sobre su historia, como sobre cómo se conocieron también, porque fue en el transporte público. Se vieron, se gustaron. Él habló a ella y a partir de ahí empezó la magia y bueno, estos años que han compartido juntos. Nos da mucho gusto que nos dejen ser parte de su historia y que hoy, sin ser un día especial, simplemente para recordarle lo mucho que la ama, le deje este despertador. Disfrútalo, Cass.
2: Amor, te dedico a la canción de Foreigner, que quiero saber qué es el amor. Y para mí el amor es despertar contigo todas las mañanas, regresar del trabajo y verte en la casa con mis hijos, abrazarte y sentir el calor que durante 16 años me has dado. Te amo demasiado, por eso esta canción para ti. Que tengas un bonito día, amor.

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1: Radio Disney, muy buenos días para todos. Soy Eric Gómez de ESPN. Sigue la fiesta mundialista en México. En el Estadio Ciudad de México, la selección tricolor goleó a Chequia por marcador de 3-0. En el segundo tiempo cayeron todos los goles. Mateo Chávez, Julián Quiñones y Álvaro Fidalgo marcaron para México. Por primera vez en un mundial, la selección ganó sus tres partidos de grupo y no recibió un solo gol en contra. Ahora, el equipo de Javier Aguirre espera rival en 16avos de final. En la ciudad de Monterrey, Sudáfrica venció a Corea del Sur 1-0 para conseguir el segundo lugar del grupo A y calificar a la siguiente ronda por primera vez en su historia. Tapelo Maseko marcó el único gol del encuentro y dejó en tercer lugar del grupo a Corea del Sur, quienes ahora están a la espera de ver si son eliminados o siguen vivos en la Copa. Actualmente el único tercer lugar de grupo que está calificado es Bosnia y Herzegovina. Hoy otros 6 partidos para definir quién avanza en esta Copa del Mundo. Curazao se enfrenta a Costa de Marfil, Ecuador tendrá un duelo muy importante ante Alemania, la selección de Japón jugará ante Suecia, Túnez se verá las caras con Países Bajos, mientras que Paraguay y Australia disputarán su último partido de grupo, y finalmente, Estados Unidos, ya clasificado, buscará superar a Turquía. Radio Disney, me despido por ahora y les comento que todas las mejores noticias y contenidos del Mundial y de todos los demás deportes se encuentran en el app de ESPN. 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
2: Gracias, Eric, por la información deportiva. Y nosotros tenemos a Mamá Lucha lista también para tomar los micrófonos.
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1: Buenos días. En esta mañana quiero decirte un feliz cumpleaños. Espero que te la pases muy bonito, que puedas disfrutar tu día en compañía de las personas que te amamos, que puedas seguir creciendo y aprendiendo. Recuerda que tu mamá está para ti. Recuerda que te amo. Recuerda que puedes apoyarte en mí. Recuerda que puedes decirme todo lo que te preocupa, todo lo que te hace feliz. Te amo, hijo.
2: Hola, hijo, buenos días. Te mando este audio para felicitarte por tu cumpleaños y desearte lo mejor del mundo, para que siempre estés con nosotros contento y que te la pases muy bien. Y como en la película de Toy Story, que recuerdes que yo soy tu amigo fiel. Te amo, Iker. Feliz cumpleaños, hijo.
1: Con mucho amor y mucho cariño te dedico a la canción de Yo Soy Tu Amigo Fiel de Ricardo Murguía. Espero te guste, mi pequeño amigo fiel. Te amo, Iker.

0: Ahora sí que tienes muchos amigos fieles, mi querido Iker. Qué bonita canción para este gran despertador. Llegaron los 9 años y me imagino que disfrutando también mucho esta temporada. Vas directo a la portería, que hoy metas muchísimos goles, que celebres bailando al ritmo a lo mejor de Shakira, pero sobre todo con tus amigos, con tus papis, que tienen este gran mensaje para ti, diciendo que siempre los vas a tener ahí para ti, y eso es lo más bonito. Así que celebrar con toda la familia es lo mejor del mundo. Iker, te abrazamos, te queremos y te deseamos feliz cumpleaños.
1: Todos en conjunto, cómo no. Y hablando de cumpleañeros, vamos a ver quién está en
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3: Hola Diego Les, buenos días, feliz jueves retro. Pues solamente me gustaría que me felicitaran, hoy es mi cumpleaños. Y pues aquí vamos a festejarlo rumbo al trabajo. Pero bueno, feliz día, feliz jueves retro a todos, bye.
1: Ay, feliz día a ti, Miles. Qué bendición poder tener chambita y rumbo a ella y honrar nuestra vida así, sabiendo que está llena de oportunidades. Que vengan muchas más para ti y que sea un cumpleaños muy lindo, que te consientan en la oficina. Ya ves que siempre nos arreglan y así.
0: Ajá, y con este bonito nombre a final de cuentas.
1: Claro, claro.
0: Tocayaza de la vida, feliz cumpleaños, te mandamos un besote.
1: Ay, sí, qué payo, mira, ahí te va. Tronado como debe ser. ¿Tenemos algo más por festejar con ustedes? Por favor, háganos saber eso ahí en tu conexión 55 51 47 092 1, porque queremos escucharlos. Mientras, vamos con esta canción perfecta para este jueves retro.
0: También a lo mejor pueden acompañar un despertar con un regalito, como por ejemplo flores. Aquí está Lorenzo Antonio, se llama 12 Rosas.

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0: Son las 7.
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9: Hola Radio Disney, quiero dejar este despertador para mi mamá Miri, que es muy fan de Madonna y hoy jueves retro, pues ama escuchar mucho Radio Disney.

0: La realeza se hace presente en esta mañana en el despertador de Radio Disney 92.1. Aquí está Madonna con Sorry. 7:07 ya, básicamente, y nosotros estamos listos para darle la bienvenida a todos nuestros chiquis en su hora.
1: Así mero, 7:06 y qué les parece si nos contestan el día de hoy, si arman su pase de lista diciéndonos o contándonos cuál es su futbolista favorito.
0: Eso me encanta. Muy bien, entonces mis chiquis y no tan chiquis también los recibimos a todos para que nos digan quién es su futbolista favorito. ¿Tienes futbolista favorito, mi Jaime?
1: Ah.
0: ¿Quién? A ver.
1: James Rodríguez.
0: Muy bien, ha perdido el muchacho.
1: Muy internacional, aparte, Jaime. Se vale de todo, cara. Igual y de antes,
0: Cuauhtémoc
1: de ahora.
0: Blanco, yo quiero decir.
1: Claro, a mí Andrés Guardado siempre me ha caído muy bien. Antes de que tuviera los chinos, al estilo Memo Ochoa.
0: Ándale, muy bien. ¿Qué es el que le gusta a Salmita? ¿No, verdad?
1: ¿Memo Ochoa?
0: El Chino Huerta.
1: Ah, caray.
0: Ándale, ustedes 55-51-47-092-1. Acá los escuchamos, por favor, para que pasen lista con su futbolista favorito.
1: Venga, de ahí, vámonos con más música que llega a continuación.
0: Perfecta para este jueves retro. Queremos que disfrutes de la música de Patrick Hernández. Se llama Born to be Alive. 7:08 estás en el 92.1 de tu radio. Muy buenos días.

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0: para recordar a esos amores que se quedan con nosotros para siempre. Música de Timbiriche, Mágico Amor, en el jueves retro del despertador de Radio Disney.
1: Recuerden que si quieren programar su despertador, manden ahí a tu conexión 5551-470-921. Mándenos su emoji de reloj despertador y les mandamos todos los pasos para que programen el suyo.
0: Ay, eso me encanta. ¿Puedo programar esta canción?
1: Claro. ¡Ay! ¿Has tenido amores mágicos?
0: Claro.
1: Bueno, pues ahí está.
0: Muy bien, para que ustedes entonces le dejen ese despertador, ese mágico amor, con esta canción o con la que tú quieras, enviando ese emoji de reloj ahí a tu conexión 5551-470-921. Y bueno, tenemos pase de lista con los chiquis y no tan chiquis para que nos cuenten quién es su jugador de fútbol favorito.
1: ¡Yay! Por acá tenemos a Dayan que dice, mi favorito actualmente es La Pulga, o sea, es Messi, ¿no?
0: Pues claro. Ariad nos dice, buen día, Les, Diego, mi jugador favorito es Brian Gutiérrez. Arriba las Chivas. ¡Ay, qué bárbara! Y dice, y arriba los hombres.
1: Claro. A ver, el jugador de fútbol es per se guapo por jugar fútbol. O sea, ¿sí? Claro, porque es una persona atlética, es una persona que tiene buen cuerpo, es una, o sea... Es una persona sana. Así lo vamos a dejar, pero es persona sana.
0: Pues los escuchamos entonces y las escuchamos también en tu conexión. Valentina, ¿cómo estás?
2: Hola, buenos días, Radio Disney. Mi nombre es Valentina y mi futbolista favorita es el CR7. ¡Chiu!
0: Vale, dos.
3: Hola, Radio Disney. Buenos días. Soy Valentina y mi jugador favorito es Cristiano Ronaldo.
0: Ándale.
3: Gracias, Radio Disney. Bye.
0: Te pusieron de acuerdo las Valentinas.
1: Que les voy a dar una nota al pie. Rompió un récord histórico ahora al ser el primer jugador en anotar un gol en 6 mundiales. Y todo el mundo dice, ¿pero por qué Messi no? Y es que él en Sudáfrica, aunque sí jugó, no anotó gol. Entonces, no fue goleador. Y Cristiano Ronaldo sí metió por lo menos un gol en cada uno de los mundiales.
0: ¡Órale! ¿Quién es tu futbolista favorito? Con eso pasamos lista hoy en tu conexión 5551-470-921. Cuéntanos, chicos, chicas, chiques. Todos son bienvenidos.
1: Esta canción tenía hasta su coreografía. Si no, pregúntenle a su tío o a su papá. ¡Súbete a mi moto! De Menudo.

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0: ¿A quién le importa, hombre? Música de Alaska y Dinarama en el despertador de Radio Disney 92.1. Mucho que leer.
1: Yo soy así y así seguiré, pero bueno, así.
0: Nunca cambiaré.
1: Ya a las 7 de la mañana con 28 minutos. Y el día de hoy andamos leyendo y escuchando también cuáles son sus jugadores favoritos. Leonardo por acá nos dice: buenos días, Radio Disney. Mi nombre es Leonardo y mi jugador favorito del fútbol es Carrasquilla. ¡Viva los Pumas!
0: Muy bien, Fer nos dice: hola, Les y Diego. Mi jugador favorito es Raúl Jiménez. Obvio, por salir de la América y por claro, su historia de superación personal, claro. Que no cualquiera sale de una lesión así. Saludos. Gracias, mi Fer, por compartirlo con nosotros.
1: Síganos ahí mandando, obviamente, a tu conexión 55-51-47-0-92-1. ¿Cuál es el suyo?
0: Oigan, y siendo las 7:28, nosotros tenemos que contarles algo que nos llena de emoción. Porque, bueno, queremos primero que nada agradecerles por formar parte de Emprende con Peugeot Profesional y Radio Disney 92.1. 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
1: Sabemos que este grupo es uno de los más favoritos de los jueves retro. Aquí está los amantes de Mecano desde esa ola española y madrileña aquí en el despertador de Radio Disney.

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0: Have You Ever Seen the Rain? Esto que acabamos de escuchar de Creedence, cuando son ya las 7 de la mañana con 39 minutos. Y siendo esta hora, vamos a escuchar, ¿no?, a nuestros chiquis, y no tan chiquis, obviamente, que nos cuenten quién es su futbolista favorito, que andamos platicando eso el día de hoy.
1: Con eso estamos pasando lista para que tú también nos dejes ahí en tu conexión a tu futbolista favorito. Amelia, buen día.
2: Buenos días, Radio Sydney. Soy Amelia, mi jugador favorito de fútbol es Messi, el mejor de la historia.
1: El mejor de la historia.
0: La pulga.
1: La pulga.
0: A ver, Julieta.
3: Hola, Radio Disney, mi nombre es Julieta y mi jugador favorito es Lionel Messi. Gracias.
1: Ándale, muy bien.
0: El pasado anduvo ganando Cristiano Ronaldo.
1: Esta la lleva Messi.
0: Muy bien, a ver, Lázaro.
4: Hola, Leslie, hola, Diego. Hola. Muy buenos días. Pues mi jugador favorito desde siempre ha sido Iniesta, de España. Pero como ya no está, ahorita creo que el que se lo está llevando es Kylian Mbappé. No sé, como que juega muy bien y digo, wow, único. Saludos.
0: Mbappé. Y me encantó su sencillez. No sé si tuvieron chance de ver unas declaraciones que dio en donde le preguntaron, oye, ¿qué tal? Te andamos viendo en este mundial y se le bajan al aire. Dice, ¿qué tal lo está haciendo este mundial? ¿Quién es el mejor futbolista? Y dijo, no sé por qué me preguntan eso a mí. El mejor es Cristiano Ronaldo y Messi. Wow. O sea, diciendo, tratamos de jugar en equipo. Me pareció un gran gesto de humildad. O sea, como que le preguntaron para que él dijera, soy el mejor. Y no, o sea, fue así como de, ¿qué dicen? O sea, el mejor es Cristiano Ronaldo y Messi.
1: Pero bueno, eso nos suma puntos también. Muy bien, muy por bien. Mbappé. Uh-huh. ¿Ustedes qué dicen? 55-51-47-092-1. Pasamos lista con tu futbolista favorito. Y nosotros vamos con alguien que también es de nuestros favoritos y que además hoy a las 10 de la noche cumple 11 años.
0: Qué bien que controlas incluso la hora, mi querido. Ahora sí, mi querido Eric, pero una gran edad. 11 años, festéjalo mucho con amigos, con familiares, que la pasen increíble y que coman mucho pastel.
1: Para ti este despertador, disfrútalo.
5: Hola, hola, Eric.
6: Hola, Eric.
5: Hola, mi niño.
6: Hola, Eric.
5: Estas mañanitas son para ti por tu cumpleaños. Estas son las mañanitas
7: que cantamos.
5: Hoy por ser tu cumpleaños, las cantamos a ti.
6: Feliz cumpleaños, Eric.
7: ¡Feliz cumpleaños, Eric!
6: Te amo al infinito y más allá.
5: Y como eres un campeón, Eric, te dedicamos a esta canción de Queen que justamente habla de Champions. Te amamos mucho. Besitos.

0: información.
1: Hola, Radio Disney. Soy Sofi y mi jugador favorito es Cristiano Ronaldo. ¡Siu!
2: Hola, Radio Disney. Soy Ana y mi jugador favorito de fútbol es Cristiano Ronaldo, el mejor del mundo, no como el me sirve.
3: Hola, Radio Disney. Soy Diego y mi jugador favorito es Cristiano Ronaldo. ¡Siu!
4: Hola, Radio Disney. Soy Leonardo y mi jugador favorito es Neymar. Adiós, Radio Disney. Que tengan bonita día.
5: Chiqui, si vas a la escuela, di presente en tu conexión. 5551-470-921.

0: Regresamos a 1981 con la música de Billie Idol, es Dancing With Myself en el Jueves Retro, donde hoy platicamos con nuestros chiquis de sus jugadores favoritos y queremos agradecerles a todos por estar ahí presentes en tu conexión.
1: A Sofía, a Ana, a Diego, a Leo, que ahora se andaba equiparando también la balanza hacia Cristiano Ronaldo, pero ustedes cuéntenos, caray, se valen de todos, actuales o de antes, ahí en tu conexión 55 51 47 0 92 1.
0: Y es momento de ir a las calles, porque he de contarte, ajá, que el lugar al que llega la ruta, bueno, es la sensación. Acaban de llegar a su primer punto y ya tienen ganadores.
1: ¡Ah, caray! A ver,
0: Andrew, ¿qué te llevaste?
2: Vamos al... Hola, Radio Disney, soy Andrew y ya tengo mi sombrilla RD. Muchas gracias.
0: Gracias a ti por pasar. Y hablando de eso, Jaime, ¿dónde te encontramos?
3: ¡Hello, Miles! Dieguito, muy buenos días desde la Alcaldía Benito Juárez. Ya nos encontramos recorriendo todas las calles y en este momento hicimos parada en Pilares y Amores en la colonia del Valle Sur para que vengan por su paraguas RD. Así que aquí los esperamos. Bien sencillito, llegan con la ruta RD a Amores y Pilares en la colonia del Valle Sur de la Alcaldía Benito Juárez. Facilísimo, aquí los esperamos. Bye, bye.
1: Qué bonito, mi Jaime. Pues bueno, ya tenemos ganadores y por supuesto, ya tenemos este punto para que le caigan ahí y se puedan llevar muchas sorpresas. Nos vamos con esto de Soft Cell. Se llama Tainted Love cuando son las 7 de la mañana con 50 minutos.

0: mi nombre es Valeria y mi jugador favorito de fútbol es Lamine Yamal. Gracias Radio Disney, bonito día.
1: Hola Radio Disney, ¿cómo están? Soy Sofía Borrego. Mi jugador favorito de las selecciones es Memo Ochoa porque es un gran portero. Gracias, bye.
2: Hola Radio Disney, soy Renata. Mi jugador favorito es Fidalgo. Gracias, bye.
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1: Son las 8.
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3: 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Este es el mejor de los días. Disfrútalo mucho y que sea un día increíble. Te quiero.
4: Hola, Liz. ¿Cómo estás? Espero que te encuentres bien. Te mando muchos besos y saludos. Un abrazo fuerte y feliz cumpleaños. Te amo.
5: Hola, Gil. Feliz cumpleaños. Te quiero mucho. Espero que sigas siendo muy feliz y que sigas transmitiendo esa energía tan bonita que tienes.
6: Te amamos tanto que te queremos dedicar One Less Lonely Girl de Justin Bieber.
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0: En algún momento el sueño de toda Believer fue ser la One Less Lonely Girl de Justin Bieber, y hoy lo eres tú, Hillary. ¡Qué emoción que hoy estás cumpliendo años! Que estos 26 vengan con mucho trabajo, oportunidades, salud y conciertos, ¿por qué no?, para ti. Y justo de parte de Justin tenemos un mensaje. ¡Ay!
1: Hey, what's up, guys? This is Justin Bieber. Te amo con todo mi corazón.
2: ¡Ah, caray! ¡Qué bonito mensaje de Justin! Que ojo, ahora que acaba de regresar también medio a dar conciertos, lo ha hecho paulatinamente. ¿Quién sabe? Tendrá y se acerca la oportunidad a lo mejor de verlo de nueva cuenta en vivito y a todo color.
0: Ojalá que así sea, porque trae un show maravilloso. La última vez que lo vimos, que fue hace un par de años, híjole, de verdad que se la rifó. Es que Justin es un artista bastante completo.
2: Definitivamente. Bueno, pues disfruta mucho tu cumpleaños, Hillary. Te mandamos un besote, un abrazo, y siendo las 8:04 a.m, arrancando hora, también seguimos platicando acerca de cuáles son los futbolistas favoritos.
0: A ver, Coti, te escuchamos.
3: Buenos días, chicos. Contestando la pregunta del día de hoy, mi jugador favorito, ay, no, definitivo. Bueno, no es un, como tal, parte de ser un jugador, era siempre el portero, pero la verdad es que siempre ha sido Jorge Campos. Se me hacía súper más cerca. Cuando era niña, yo recuerdo que todos los niños querían ser Jorge Campos y traer un uniforme, y en su momento yo también quería mi uniforme chillón y todo. Ahora no me lo compraría, pero sí, es mi jugador favorito. Que tengan un excelente día, cuídense, bye bye.
0: ¿Cómo no, mi Coti? Si este es el momento de ponernos lo que se pueda de fútbol.
2: Ponernos súper brillantes. De hecho, Jorge Campos hace poquito sacó línea de ropa ahí con una marca, porque fue algo muy inspirador.
0: Emblemático de él también.
2: Para todo el mundo, o sea, ni siquiera solo en nuestro país, porque también en otros países reconocían que eran pues muy folclórico y creo que muy apegado a raíces mexicanas. No, entonces, muy padre.
0: Definitivamente su diferenciador ahí estaba. Entonces, pues eso hay que aprovecharlo y honrarlo también. ¿Quién es tu futbolista favorito? Queremos que nos cuentes en tu conexión 55-51-47-092-1. Acá te escuchamos.
2: Definitivo. Y para arrancar también en esta mañana de jueves, ¿qué tal algo de Jarabe de Palo? Que así sea su día el día de hoy, como esta canción. Bonito aquí en El Despertador.

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2: ¿Qué tal, amigos? ¿Cómo están? Bienvenidos a la información deportiva al momento. El reto europeo de la escuadra nacional ante Chequia. La selección local se midió ayer en la capital del país ante el conjunto checo con el firme objetivo de afianzar su liderato de grupo y asegurar un puesto en la siguiente ronda eliminatoria, y lo logró. Las autoridades lograron facilitar también el traslado de los aficionados con una extensión del horario de servicio nocturno en el transporte. Cruz Azul estrena su corona con la mira puesta en el Apertura. Tras conquistar de manera dramática su 10º título de liga el mes pasado, el conjunto de la máquina inició formalmente sus trabajos de pretemporada bajo las órdenes de su cuerpo técnico institucional. La directiva celeste busca cerrar 2 incorporaciones en ofensiva antes del arranque del nuevo campeonato mexicano para mantener el dominio local. Colombia se impone por la mínima y avanza en el torneo de naciones. Con una destacada anotación de Daniel Muñoz, la escuadra cafetalera derrotó 1-0 a la República Democrática del Congo en el encuentro disputado en la Perla Tapatía. Con este resultado de 3 puntos, el conjunto sudamericano llegó a 6 unidades en su sector y aseguró matemáticamente su lugar entre los 32 mejores de la competencia. Amigos, hasta aquí la información deportiva al instante.
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2: Orano. Bye. Gracias.
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0: Take My Breath Away, esta canción de Berlín que nos recuerda a todos a Top Gun.
1: Claro, muy de jueves retro además.
0: Súper, porque ya ven que luego platicamos mucho de películas, seguro a muchos dicen, ay, esta canción me suena, ¿dónde la he visto yo? Pues sí, en la película de Top Gun de 1986, o sea, al día de hoy, cumpliendo ya 40 años la película.
1: Una gran canción para, y también una gran película para poder recordar en este jueves retro, pues a lo mejor al rato nos la aventamos, ¿por qué no?
0: Así mero, ya las 8 de la mañana con 28 minutos y el día ha llegado, hoy viviremos un momento

0: inolvidable junto a la gusana ciega en el estudio Radio Disney. Y recuerden que las puertas se abren a las 5:30 de la tarde y tienes que tener listo el código QR que confirma su asistencia.
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1: 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Estamos listos para este gran estudio Radio Disney y hoy vamos a disfrutar esto.
0: Seguro que esta será una de las canciones. Se llama Celofán. Disfrútenla y más tarde en el estudio Radio Disney.

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0: Para este jueves retro, música de Caló, ponte atento en el despertador de tu radio. 8:44 y muchas cosas que tenemos que platicar.
1: Exacto, porque estamos de vuelta con nuestro chef favorito y los queremos invitar a participar por un kit exclusivo de El Oso, una serie de Disney Plus.
0: Así que celebra este gran momento con nosotros. Si quieres participar por este kit que incluye una filipina, un set con 3 toallas para cocinar también, una caja de pasta en forma de mandil y una placa con el logo del restaurante, pues entonces, ¿qué tenemos que hacer?
1: Tienes que estar muy pendiente del turno de Perla el 29 de junio para que descubran la dinámica.
0: Disfruten El Oso, última temporada, disponible a partir del día de hoy solo por Disney Plus. Vamos con Roxette, se llama How Do You.
1: ¡Ay, qué canciones tenemos para este jueves retro!
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0: Personal Jesus de Depeche Mode está en el jueves retro de Radio Disney 92.1 y es una gran canción también para dejar en un despertador. Tenemos hasta las 12. Recuerda que si tienes dudas sobre cómo programarlo, puedes enviarnos el emoji de reloj y les pasamos la información.
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0: Vámonos a un tiro de esquina, por ahí está Jaime listo para decirnos dónde andan las calles.
2: Miles, Dieguito, hacemos contacto con ustedes nuevamente desde la Alcaldía Benito Juárez, con muchas sorpresas, mucho regalo, y en este momento justamente los invitamos a que vengan a calle Tajín y Pilares, en la colonia Letrán Valle de la Alcaldía Benito Juárez, por su sorpresa RD. Si nos estás escuchando en este momento, oríllate, acércate con nosotros, estamos en calle Tajín y Pilares, en la colonia Letrán Valle de la Alcaldía Benito Juárez, así que aquí los esperamos. Bye, bye.
0: Orillas a la orilla.
1: Qué rica calle, ¿no? En Tajín y Pilares.
0: Ahí se encuentra la ruta RD para que vayan por sus sorpresas.
1: Vámonos con esto de Postdata. Se llama Ingrato Amor, 8 de la mañana con 52 minutos aquí en El Despertador.

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0: Es que no era una tapa, Diego Gil. Los que fuimos hemos, fuimos hemos.
1: Y ahí está dentro de su corazón, aunque el día de hoy sea tu dentista, claro, aunque sea su locutora de confianza.
0: ¡Claro! Ahí está. Aquí tienes a dos, mira.
1: Ya sé, que llegó tempranito. Saludos a mi querida Oferen, que ya anda por acá.
0: Es que llega a checar la ofi para ver cómo estamos trabajando.
1: Claro, es que
0: si no, Diego Gil, mira, te toca.
1: Me encanta. 9:04 a.m. Vamos arrancando ahora. Y por supuesto, tenemos información para ustedes.
0: Sí, claro, nos emociona muchísimo que puedan ir a estos eventos con toda la familia, con sus personas favoritas también. Entonces, bueno, tenemos que contarles un poquito de qué va esto que tenemos para ustedes. Pero antes, escuchen esto, por favor. ¿A qué te suena?
1: ¡Ay! Ya
0: no sé, yo me acuerdo así como de la nieve, del hielo.
1: Te estás dando muchas pistas, ¿eh?
0: ¿Qué será?
1: Me encanta.
0: Bueno, pues yo creo que se trata de Disney on Ice y tenemos sus invitaciones.
1: ¡Yay!
0: ¿Cómo va a estar la cosa? A ver, cuéntame.
1: Bueno, pues de entrada les vamos el... ¿Cómo se llama? ¿Qué te parece si a través de mensajes?
0: Ok, sí, pero tenemos que contarles que Disney on Ice regresa a la Ciudad de México con su nuevo espectáculo Vive la Magia, esto del 1 al 26 de julio en el Auditorio Nacional. Va a ser un viaje inolvidable sobre hielo y ya les decíamos un poco sobre todo lo que viene, ¿no? Porque en un solo espectáculo vamos a juntar decenas de historias, recuerdos para toda la vida. Imagínate nada más princesas, héroes, emociones y aventuras que cobran vida en una experiencia que se siente, se canta y se sueña.
1: Más de 50 personajes, imagínense, icónicos de Disney que van a cobrar vida sobre el hielo, incluyendo a Mickey, a Minnie, a Frozen, Encanto, Intensamente 2, Moana 2, Toy Story y Zootopia. O sea, son un chorro en un show lleno de color y, por supuesto, de mucha emoción.
0: Queremos que tengas tu pase doble y la cosa es muy sencilla. Queremos que nos mandes tu R de paz, pero que también, pues ahí nos digas, obviamente, que quieres estar presente. Si eres el mensaje número 92, se van a poder llevar estas invitaciones.
1: Que manden todos los mensajes que quieran, pero el mensaje 92 se va a llevar entonces estas invitaciones, así que a mandarlo.
0: Muy bien, los que quieran, ¿eh? A ver si tenemos la suerte.
1: Definitivo que sí. Aquí están Inmigrantes con Graffiti, ya a las 9:06 a.m, arrancando, les digo ahora, como siempre nos gusta, con invitaciones, con sorpresas para todos ustedes, aquí en El Despertador de Radio Disney.

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0: Amo el grito del final. ¡Ah!
1: Echándole todo el fuá, dirían el Mambo Number 5. Tendrá que ver algo. Me encanta que el 5 es como muy cabalístico, ¿no? Channel number 5.
0: A lo mejor está asociado al lujo.
1: ¡Ay, muy
0: ahorita
1: bien!
0: Se los checamos y los compartimos para que sea, pues, información.
1: Que el de Chanel iba en francés, ¿no? Que le hacían Chanel número 5.
0: Ah, número 5.
1: ¡Ay, Dios mío!
0: ¡Ah, el amor! Oigan, pues nosotros hablando de todas las cosas lindas que puede haber, de la abundancia, de lo bonito. Acaba de ver, pero de personajes, porque estamos listos para Disney on Ice y para que vivas de verdad esta gran experiencia que va a estar en el Auditorio Nacional del 1 al 26 de julio.
1: Queremos que vivan este viaje inolvidable sobre hielo. Había que mandar un chorro de mensajes. Porque lo vamos a dar al mensaje número 92. Así que felicidades a mi querido Esteban Rodrigo Pérez Zárate con la terminación 2550. Tú te vas a ver a Disney on Ice, que regresa ahora a la Ciudad de México.
0: Perfecto, que lo disfruten muchísimo, tómense muchas fotos, disfrútenlo a lo grande y nos la comparten una vez que pues ya hayan vivido esta experiencia.
1: Van a ver a un chorro de personajes, más de 50 icónicos de Disney que van a cobrar vida sobre el hielo.
0: Pues recuérdalo, del 1 al 26 de julio en el Auditorio Nacional, ¡vive la magia con Disney on Ice! Vamos con Ricky Martin. Uy, gran canción para este jueves retro.
1: Todavía era la época donde traía la melena larga.
0: Se la estoy viendo, qué cosa.
1: Bien, Ricky Martin, se llama Fuego contra Fuego y la pueden dedicar, en un despertador si les gusta.

0: El amor llega con este mensaje.
1: Solo quiero desearte el mejor día de tu vida. Hoy que es tu cumpleaños, te deseo lo mejor. Que este año venga acompañado de mucho éxito, de mucho amor y principalmente que sigamos más tiempo juntos. Sabes lo mucho que te amo y espero que te guste esta sorpresa. Y pues nada.

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0: Que te quede claro, mi chima, dejarían todo por ti, Eduardo. Hoy te dedica esta canción para celebrar esta vuelta al sol. Ay, que sabemos es muy especial para ti. Y bueno, por ahí lo escuchábamos. Chiviadillo, chiviadillo, porque decía, ¡ay, qué sorpresa! Bueno, ya nos contaron que eres alguien bastante fuerte, un gran compañero, que eres muy bondadoso, que bailas de maravilla y que, bueno, te encanta Taylor Swift. Y además, bueno, vivieron un momento espectacular cuando fueron al concierto de Shakira y eso es algo que queremos que sepas. Eduardo siempre tiene presente ese momento que ustedes compartieron. Que sea un año de mucha sabiduría, de muchas cosas lindas que lleguen para ti, oportunidades, salud y sobre todo mucho amor. Te celebramos y te deseamos un muy feliz cumpleaños. Ahí te va tu besuque tronado, mano. Son las 9:28 y seguimos con celebraciones.
1: Tenemos todavía más despertadores porque tenemos otro cumpleaños, pero ahora para Guillermo. Fíjate, de Guillermo sabemos muy poco, pero sabemos algo muy padre, que es muy inteligente, que es amable, que es divertido y que disfruta muchísimo también de escuchar la música, es gamer, también le pega al videojuego y por supuesto disfruta también mucho del reggaetón. Cumple 32 años y para ti, mi querido Guillermo, aquí está este despertador.
2: Hola, mi amor, buenos días, feliz cumpleaños, te amo demasiado, que Dios te dé muchos años más de vida a mi lado, te mando un fuerte abrazo, te queremos mucho, te amamos Lupita y yo.
3: Hola, papi, feliz día, feliz cumpleaños, espero que te la pases bien y que cumplas muchos más años.
4: Hola, tío, feliz día, pásala muy bonito, te queremos mucho, Cami y Romy.
5: Hola, mi amor, espero que te guste esa canción de Zoe, Labios Rotos, de parte mía y de parte de Lupita.

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0: hagas como Cristina Aguilera, por favor.
1: No, ya quedamos. No. Ya saben que la cantada y yo, como Timbiriche, no somos uno mismo. Y cuando se pone difícil la cosa, de
0: vas a decir, la cantada con todos menos conmigo.
1: Así, como título de canción. Porque, y Cristina Aguilera, qué bien lo hace en español, ¿no?
0: ¿Qué te digo? Pues apellido Aguilera.
1: Bueno, sí, es prima de Karol G, ¿no? Latina forever.
0: Claro, claro, ella hermosa, preciosa, como debe ser. 9:40, y quien también, mira, no solamente una voz, tiene una cabellera impresionante. Ajá. Es nuestro querido Fer Olvera, que vamos a ver sobre el escenario en una segunda fecha en México.
1: Así es, ya abrieron para el 16 de diciembre, va a ser ahí mismo en el estadio GNP Seguros, y tenemos información súper importante porque el día de hoy es la preventa, obviamente, para esta segunda fecha.
0: Se llegó el 25 de junio y hoy puedes asegurar tus boletos para Maná con Vivir Sin Aire Tour. Entonces, bueno, este es el momento de hacerlo en ticketmaster.com.mx, 11 de la mañana, aún tenemos tiempo.
1: Van a ser dos fechas que prometen, como ya lo decíamos, un viaje lleno de nostalgia, de energía y de emoción. Y podemos imaginarnos por qué abrieron esta fecha. Uh-huh. Quiere decir que todo el mundo está ahí esperando cantar todas esas rolitas.
0: No, sí, definitivamente. Y además creo que han evolucionado mucho en show a lo largo de los años. Entonces es algo que tenemos que vivir sí o sí. 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
1: Vámonos con esto que nos recuerda a todos nuestros perrijos. Aquí está esto titulado Who Let the Dogs Out en el despertador de Radio Disney.
0: Te la dedico, Cleo. ¡Ah!

0: despertador de Radio Disney. Me encanta esta canción porque siento que se presta a las fechas que estamos teniendo, como para cuando gane México una batucada.
1: Tenía un ratote de no agarrar una matraca. Si tienen oportunidad, agarren una, porque qué bien,
0: La matraca, taca, taca.
1: Ay, ¿se acuerdan de esa canción? Claro. Y bueno, el día de hoy a seguirle disfrutando con todo, porque hay mucho por qué estar feliz. Así como de repente en la vida hay que disfrutar los triunfos, sabemos que se vienen pues más partidos, cosas complicadas como todos los torneos, pero por lo pronto hoy hay motivos para estar felices.
0: Ándale, 9 puntos tenemos.
1: ¿Se acuerdan? Y lo platicamos arrancando el programa del día de hoy. Se hizo algo histórico. Nunca habíamos tenido 9 puntos. Nunca habíamos ganado los 3 partidos de la fase de grupos y se pudo.
0: Pues te voy a hacer la pregunta.
1: Pregúntame.
0: ¿Y sí? ¡Ay! Ya veremos, ojalá que así sea. Nosotros seguimos echando las mejores de las vibras. Y bueno, sigan disfrutando de esta jornada que tanto disfrutamos con la familia, con los amigos. En el Ángel ya los vimos, qué bárbaros también.
1: Ajá.
0: Y así, pues estaremos pendientes entonces de todo lo que se venga. Son las 9:49, ya nos vamos. Yo tengo aviso parroquial.
1: Ah, caray.
0: Te voy a dejar solito unos días.
1: Ay.
0: Nomás este fin de semana, güey.
1: Ah, está chido. Tú descánsale, aprovechale un rato. Como dicen luego, no merecidas, pero muy necesarias.
0: Ay, sí. No, también, merecidas.
2: Merecidas también.
0: Las dos.
1: También.
0: No sé qué es más, si merecidas o necesarias, pero de las dos hay un poco.
1: Ah, bueno, pero ahí descansen. Mándenle muchos mensajitos a Milet. Ya saben que le encuentran como @LeslieLaRegia. Díganle, ¿y si sí?
0: ¿Y si sí? Ah, bueno, pues ya veremos. Muy bien, tú estás como @DiegoGilComunica para que también lo sigan. Y pues ya nos vamos. Nos vamos con esta canción que me encanta porque nos pone por ahí a improvisar un poco.
1: Le hacemos ahí. I'm Scatman.
0: Así se llama esta canción. Hasta el martes los escucho.
1: Yo mañana en punto de las 6 de la mañana. Aquí programen su despertador. Recuerden que tienen el día de hoy hasta las 12. Y ahorita pasen su dedito en el checador en la OFI con OFE. Gracias a Salmita en la producción. Vámonos con más música.
0: Ayo.
3: Scatman.

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2: Estamos listos para ir a las calles porque, Jaime, yo sé que nos tienes información bastante importante. Te escuchamos. Adelante.
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1: Cambios en el partido RD. Hay movimiento en la banca. Se viene un ajuste táctico en el terreno de juego. Abandona la cancha Diego, el Cañoncito Gil, portando el número 11. También deja el campo Leslie La Regia García, la número 10, entre aplausos de la afición. Y entra al campo Oferén, la reina de la banda Valenzuela, luciendo el número 8 en la espalda, con energía renovada, hambre de balón y lista para cambiar el ritmo al partido. Este cambio promete mover la mañana. El director técnico apuesta por una jugada estratégica que puede venirle muy bien a todo el equipo.
2: Son las 10.
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3: 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Gracias.

10:05 en Radio Disney 92.1. Buenos días, ¿cómo estamos? Miren, de este lado así. ¡Eso! ¡Felices! ¿Contentos? ¿Aplaudiendo? ¡No, hombre! Es que, miren, no sé ustedes, pero nosotros seguimos con todo el rush, con toda la emoción de lo que se vivió el día de ayer con la selección nacional. Este hermoso triunfo en el que todos gritamos desde el corazón y con el corazón, y nos regalaron este 3-0. Una locura lo que pasó en el Ángel, como todo Reforma se pintó de verde, blanco y rojo con esos jerseys. Como el día de ayer, pues nuestro corazón se unió y latió en un solo sentido. Muchas felicidades, porque pues yo sé que toda la buena vibra y el estar con esta disposición, con este apoyo total a nuestro equipo, hace la diferencia. Lo que dicen. Y sí, sí. Y fíjense que algo que caracteriza a los mexicanos es justo, pues, la unión, la hermandad y sobre todo la solidaridad. Y es por eso que el día de hoy también, con el corazón llenito, le mandamos un abrazo a nuestros hermanos venezolanos. El Taquito le manda abrazo a la arepa, que sabremos que muy pronto se pondrá de pie. El día de ayer, Venezuela, pues desafortunadamente tuvo una situación de un sismo, un desastre natural que hoy pone a prueba al pueblo venezolano, pero sabemos que pronto se van a recuperar. Hermanos venezolanos, desde México, un abrazo para ustedes. Nuestro corazón y nuestro apoyo está con ustedes. Yo soy Oferen, me quedo contigo hasta las 2 de la tarde en la Ofi con Ofe, turno de Manuel y el Rey Azul.

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¿Te imaginas haber tenido la fortuna de escuchar a Whitney Houston en vivo y una interpretación como I Have Nothing? Definitivamente, Dios tiene a sus favoritos. Y tal vez tú dices, bueno, es que cuando Whitney estaba en su apogeo, yo era muy pequeño, muy pequeña, tal vez no habías nacido. ¿Qué te parece si hacemos un viaje al pasado con la crazy pregunta del día de hoy? En cuestiones de tecnología que llegaste a utilizar cuando niño, ¿qué te parecía maravilloso, sorprendente que hoy dices, nah, hombre, ¿a poco ese era el futuro? ¿Cuál es ese aparato, esa función o eso que era en su momento súper innovador que hoy dices, no, es que ya súper obsoleto? Cuéntanos en tu conexión 55 51 47 0 92 1. Déjanos tu audio y platícanos, descríbelo. ¿Qué es eso que en su momento era guau, no lo puedo creer? Y hoy dices, ah, ya fue superado. Yo creo que en su momento para mí fue, por ejemplo, la música en MP3. Yo decía, ¿cómo es posible que quepan tantas canciones en tan poquito espacio? Y ahora, no, hombre, no hay forma de darnos abasto con toda la música que existe, que no está en MP3, que está en plataformas. Pero queremos escucharte a ti. 55 51 47 0 92 1. Allí en tu conexión déjanos tu mensaje. Y muy pendientes porque vamos a tener boletos para Disney on Ice. En cualquier momento te vamos a decir la dinámica para que te quedes al pendiente. Esto es Stay, I Miss You.

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1: Radio Disney, que sea un gran jueves para todos. Soy Eric Gómez de ESPN. El próximo Juego de México será este 30 de junio en el Estadio Ciudad de México y de momento el rival del Tri es Escocia, aunque este todavía podría cambiar. Escocia está entre los terceros de grupo mejores calificados, aún tras su derrota ante la selección de Brasil el miércoles. El partido terminó 3-0. El portero Bocinha, revelación del Mundial con la selección de Cabo Verde, ha recibido una oferta para jugar en el Ceará de la Serie B brasileña. Bocinha captó los reflectores internacionales hace 9 días, luego de firmar una actuación histórica que le permitió a Cabo Verde rescatar un empate sin goles frente a España en su debut mundialista. Posteriormente, en la segunda jornada, la escuadra africana empató a 2 goles ante Uruguay, resultado que dejó a los dos conjuntos igualados con un par de puntos. En el básquetbol de la WNBA, la seleccionada mexicana Gabriela Jaques anotó 10 puntos en la victoria de su equipo, el Chicago Sky, ante el Portland Fire, por marcador de 101-78. La seleccionada mexicana anotó 3 de sus 7 tiros desde el campo, así como 4 de 5 desde la línea de foul. Con la victoria, el Sky ganó su 5º juego en 17 intentos. Radio Disney, me despido por ahora, pero antes les recuerdo que los mejores contenidos de ESPN, así como las mejores series y películas, se encuentran en Disney Plus. 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

0: algún punto de la ciudad.
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2: Y vamos a pasarle los micrófonos a Jaime porque en algún punto de la ciudad tiene información súper interesante para compartir con nosotros. Jaime, buenos días, ¿cómo estás? Adelante, te escuchamos.
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0: Canciones de Chiaba. Ella es María Bestar con Pensando en Ti en Radio Disney 92.1, 10 de la mañana con 48 minutos. Vámonos en este momento a
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0: Es que estamos platicando de esa tecnología que en su momento te pareció guau. Esto es el futuro, viejo. Y ahora resulta que es como ah. Alexis.
2: Hola, Ofe, buenos días. Yo me impacté con el MP4 cuando decían, no, pues es que puedes ver videos, no solo música, videos. Dije, oh my God, se tiene que ser mío, sí o sí. Saluditos.
0: Que tardaba años en cargar los videos, pero claro, ahí teníamos, pues, a nuestros artistas favoritos. Y luego se llenaba la memoria y todo un rollo. Claro que sí, Alexis. Por acá Maverick dice, buenos días, Ofren. Yo todavía conservo este videojuego, si así se le puede llamar. La pantalla era a base de foquitos rojos o resistencias. Y un amigo de la cuadra tenía la consola de tenis, que eran unos palitos como emulando las raquetas. Y un punto para emular la pelota. Me parece que se llamaba Nesa Pong. Mira, está muy chistoso. Se ve súper ochentero este videojuego. Y sí, tenía como un estadio, como una cancha. Muy interesante. ¿Ustedes quieren participar? 55-51-47-0921. Les recordamos que están a tiempo de programar su despertador para el día de mañana. ¿Qué tienes que hacer? En tu conexión 55-51-47-0921 nos vas a dejar el nombre de la persona a la que quieres despertar, su teléfono, vas a elegir un horario entre las 6 y las 10 de la mañana y súper importante, en una nota de voz vas a dejar ese mensaje. Puede ser desde feliz cumpleaños, ¿cómo estás? Te extraño, perdóname, que tengas buen día, estoy feliz porque gano la selección o te invito a ver el siguiente partido, tal vez desearle buen fin de semana, lo que nada de tu corazón o lo que necesites decir y nos dejas una sugerencia de canción que crees que pueda acompañar ese mensaje. Si no sabes qué tema, no te preocupes, producción también te puede asesorar ahí mismo en Tu Conexión. Y mañana de 6 de la mañana a 10 de la mañana no te pierdas el despertador con Leslie La Regia y con Diego Gil, quienes serán tus cómplices para entregar ese mensaje especial a tu persona especial hasta las 12 del mediodía para programar tu despertador de mañana. ¿Ok? ¡Ok! Llega Fresas, ¿cómo no quererte a ti? 10:50.

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1: Hola Radio Disney, soy Brenda. Ahorita estoy en el trabajo muy, muy estresada, pero tengo excelentes compañeros que me apoyan, aunque los jefes se enojen de que me ayuden. Jeje. Yo puedo decir que el obsoleto podría ser que ahora sí, como de no manches, es el Messenger. Ahorita ya hay tanto por dónde conectarte o cómo conectarte, pero en ese entonces el Messenger, el tener que ir a pagar una horita de internet en 15 pesitos, 20 pesitos, pues no, hombre, ahorita ya está mejor ni queremos contestar. Saludos, Sofe, te queremos.
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1: Son las 11.
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9: Hola Radio Disney, ¿me pueden poner Without You de Mariah Carey? Gracias.

11 de la mañana con 4 minutos en Radio Disney 92.1. Escuchamos a Mariah Carey con Without You en este jueves retro. ¿Y qué crees? Tenemos espacio para el triple de canciones. Aprovechando que traemos pues todo el rush, toda la buena vibra de el ambiente, de la pasión del fútbol, pues ¿qué te parece si programamos el triple de canciones que sean temas oficiales de un mundial? Tú sabes que es algo súper importante la parte de la música, que hay artistas que han incluso repetido participación. Entonces, tres canciones que tú recuerdes que hayan sido himnos oficiales del verano futbolero. 55-51-47-092-1, ¿de cuáles te acuerdas? No importa si son del 98, del 2002, del 2006, del 10, del 14, 18, 22, 26 o de más atrás. No te preocupes por el año, lo importante es que hayan sido canciones oficiales de esta temporada. 55-51-47-092-1, ¿a quién propondrías? Déjanos el audio ahí en tu conexión y en minutos programamos tu triple de canciones. Mientras tanto, Marta Sánchez, Arena y Sol en Radio Disney 92.1.

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2: Y hasta ese punto de la ciudad hacemos contacto con Jaime, querido, que nos sigues platicando el día de hoy. Estamos súper interesados, así que adelante, te escuchamos.
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1: Triple de canciones que además tiene que ver con esos temas que fueron en su momento himno de la temporada futbolera. Canciones que nos dan nostalgia porque pues disfrutamos de esos encuentros deportivos en su momento y que le quedan súper bien a este jueves retro. Miriam, ¿qué te gustaría escuchar?
2: Hola Radio Disney, ¿me pueden poner para el triple la Copa de la Vida de Ricky Martin, el Waka Waka y a Pitbull con We Are One? Gracias.
1: No, hermosa, es que a mí me diste en mi mero mole. Me encanta tu propuesta, me encantan estas tres canciones que quieres escuchar, pero ¿ustedes qué dicen? 55-51-47-092-1, ¿qué calificación te merece ese triple? ¿Cuánto le pondrías? Cuéntanos ahí en tu conexión, déjanos el audio. ¿Te gustan esas tres canciones? A mí me fascinan. Yo de entrada le doy un 10, 20 estrellas, 80 pulgares arriba. Y con permiso,

0: Cerrando este triple de canciones que fueron en su momento himnos del verano futbolero, We Are One de Pitbull con Jennifer López de el 2014, Waka Waka de Shakira del 2010 y Ricky Martin con La Copa de la Vida del 98. Que por cierto, esta canción de La Copa de la Vida fue el antes y el después en los temas de la temporada mundialista, ¿eh? O sea, fue como de donde arrancó y se volvió un evento sí o sí obligatorio. ¿Pero qué nos pareció este triple de canciones? A ver, Paco, ¿cuánto le damos?
1: Hola, Radio Disney, soy Paco. Y este triple de canciones estuvo increíble. Mi amigo José Manuel en la sucursal de Polanco no dudó en sacar los pases prohibidos.
0: ¡No, hombre! ¡Qué bueno que sacó no solamente los permitidos, sino también los prohibidos! Es que como que se nos enchila la piel, ¿no? Como que empezamos a sentir el feeling en las venas. ¡Yasmín!
2: Me parece perfecto este triple de canciones. Yo le doy 10 de 10.
0: ¡Eso! Néstor dice... Excelente triple de canciones, yo le doy 1000 estrellas y una cabra gritona. Eso, Jesús dice, aquí el equipo Chiquitigol le encantó el triple de canciones por Shakira. Aquí se siente la posición del foot. Creo que quisieron decir la pasión. Lau dice, hola, buen día Radio Disney. Con este triple me hicieron recordar las tablas gimnásticas de la época de secundaria. Iván, hola Radio Disney. Aplausos de pie para este triple de canciones. Gran elección. Excelente jueves retro. Ani dice, hola, Ofe hermosa. Yo le pongo 1000 estrellas a este triple de canciones porque todas las canciones lo valen. Para mí las mejores canciones de mundiales. Feliz jueves retro. Los amo 1000. Y Héctor Adán, ¿tú qué dices?
3: Excelente triple de canciones, una de las mejores canciones que tengo memoria, la de Ricky Martin y el Waka Waka de Shakira cuando todavía existía el buen Piqué, y la otra no se diga. Excelente triple de canciones en esta época mundialista y en el hoy jueves retro en Radio Disney 92.1. Hasta luego, Ofe.
0: Héctor, nombrando a los innombrables. Lo importante es que nos encantó. Te mandamos un abrazo, mi querido Héctor. Gracias por darnos tu calificación para este triple de canciones que yo creo que sí o sí nos encantó, nos fascinó y nos hizo saber que efectivamente estamos viviendo toda la pasión del fútbol. 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

Infaltable en este jueves retro, el Sol de México, Luis Miguel con Dame tu amor. 20 grados en la temperatura, hoy tenemos 49% de probabilidad de lluvia. Tómalo en cuenta para esas actividades que tienes al aire libre, ¿ok? Si vas tal vez a hacer ejercicio, el súper, algún trámite, ya sabes, siempre salir prevenidos con el paraguas, el impermeable, para evitar contratiempos, ¿no? 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Vamos con Nick. Esto se llama Laura no está. Laura se fue. Laura se escapa de mi vida. Y tú que sí estás, preguntas por qué.

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3: Son las 12.
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18: Hola Radio Disney, ¿me pueden poner a Eros Ramazzotti, por favor? Gracias.

0: tiene esta canción. Escuchas a Eros Ramazzotti con Cosas de la Vida en Radio Disney 92.1. 12 del mediodía con 3 minutos.
1: Yo creo que este es uno de los momentos más esperados de En la Ofi con Ofe. Porque justo, préstanos tus oídos. Llegó el momento de participar por tus invitaciones a un evento que le cae ideal al verano. Y es que Disney On Ice regresa a la Ciudad de México con su nuevo espectáculo Vive la Magia, del 1 al 26 de julio en el Auditorio Nacional, en un viaje inolvidable sobre hielo. Imagínate más de 50 personajes icónicos de Disney que van a cobrar vida sobre el hielo, incluyendo a Mickey, a Minnie, Frozen, Encanto, Intensamente 2, Moana 2, Toy Story y Zootopia, en un show lleno de color y de emoción. Y es que, pues mira, hay canciones que viven en nuestro corazón, personajes que cruzan generaciones y momentos que se quedan para siempre. Así que vive esta aventura creada para que compartas en familia. Y en este momento vamos a regalar dos invitaciones dobles, ¿ok? Para que te vayas con esa persona especial. ¿Qué tienes que hacer? Muy sencillo. Primero que nada, tener tu RD Pass listo. Y nos vas a decir en tu conexión, en nota de voz, tiene que ser nota de voz, ¿a qué película pertenece este fragmento que vamos a escuchar al aire? ¿Ok? ¿Estás listo? ¿Estás lista? Ahí te va.

¡Está muy fácil! Entonces, ahí en tu conexión, 55-51-47-0921, nos dejas el R de Paz, nos dices en nota de voz, pues, ¿cómo se llama la película a la que pertenece el fragmento que te pusimos? Y así de simple y de sencillo estás participando. ¡Mucha suerte! Se van dos pases dobles en este momento para que disfrutes de Disney on Ice. Este nuevo espectáculo de Vive la Magia en el Auditorio Nacional. Turno de la quinta estación. Esto es Daría. 12:06 en Radio Disney 92.1.

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2: Amigos, ¿cómo les va? Bienvenidos a la información deportiva al momento. Choque de titanes históricos encendió la costa de Miami. El representativo de Brasil midió fuerzas ayer por la tarde ante el combinado de Escocia en un duelo de alta intensidad correspondiente a la segunda jornada de la fase de grupos. La transmisión de este encuentro internacional generó una enorme expectativa y no defraudó, regalando un espectáculo vibrante por el ingreso de los referentes sudamericanos a canchas norteamericanas. Los Pumas de la UNAM ajustan piezas tras el subcampeonato. El club universitario retomó los entrenamientos en las instalaciones de la cantera con el objetivo de superar el trago amargo de haber perdido la gran final del clausura. El estratega planea integrar de manera definitiva a 3 canteranos al primer equipo para cubrir las bajas por transferencias en este mercado de piernas de verano. Audiencias televisivas alcanzan máximos históricos en Norteamérica. Los reportes de medios confirman que los primeros partidos de las selecciones del continente han registrado récords absolutos de visualización en plataformas de streaming y televisión abierta. El debut de la escuadra estadounidense promedió cerca de 25 millones de espectadores, superando con creces las marcas impuestas por las finales de baloncesto. Amigos, hasta aquí la información deportiva al momento.
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Y esta canción yo le digo, ándele, qué bueno, ándele, qué bueno. Ahí andaba, ¿no? De travieso, queriéndose portar mal. Bueno, bueno. Un día te quise olvidar en Radio Disney 92.1. 12 con

0: 31 minutos en este jueves retro. Y estás participando para llevarte tus boletos para Disney on Ice, que ya regresa al Auditorio Nacional a partir del 1 de julio, con este espectáculo que reúne a tantos personajes y va a estar hasta el 26, ¿ok? La dinámica fue la siguiente: te pusimos un fragmento de canción y nos tenías que decir a qué película pertenecía. Diana.
1: El fragmento de la canción es de la película de Moana 2.
0: Correcto. Antonio.
2: La respuesta es Moana 2.
0: Eso es correcto. Entonces, Diana Ocampo con terminación 8831 y Antonio Palafox con terminación 8247 tienen su pase doble para disfrutar de Disney on Ice, cortesía de Radio Disney 92.1. Muchas felicidades. 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

con No Hace Falta en Radio Disney 92.1, 12:44. Pues no hay plazo que no se cumpla ni fecha que no se llegue. Y hoy viviremos un momento inolvidable junto a La Gusana Ciega. Obviamente en el estudio Radio Disney. Si tú tienes tus invitaciones y si tú ganaste tus accesos, recuerda que las puertas se abren a las 5:30 de la tarde y tienes que tener listo el código QR que confirma tu asistencia. Toda la cobertura de cualquier manera la puedes encontrar en tu radio, Radio Disney 92.1, y en nuestras redes sociales, @RadioDisneyMX, para que no te pierdas ningún detalle de lo que hoy va a suceder, de lo que hoy vamos a vivir. Y bueno, les presumo que su servidora, yo, Feren, voy a estar conduciendo este evento junto con Perla. Entonces te invito a que si tú quieres que le hagamos alguna pregunta a La Gusana Ciega, si quieres saber un poco más de su disco Claroscuro que vienen presentándolo, me escribas a mis redes sociales en oferen.valenzuela, ahí en Instagram me dejas un DM, un mensajito y me dices: Ofe, a mí me encantaría que le preguntaras esto a La Gusana Ciega, y con muchísimo gusto formulamos la pregunta, ¿va? Para que tengas esa posibilidad. Yo estoy muy emocionada, también esperamos muchísimo de este estudio Radio Disney, porque es una manera muy particular de disfrutar de tus artistas, más cerquita, como con más intimidad, echamos chal, echamos chisme, interpretan versiones un poquito diferentes. No, hombre, se pone buenísimo. Así que recuerda, hoy las puertas se abren a las 5:30 de la tarde para disfrutar del estudio Radio Disney con La Gusana Ciega. Te quedas con esto llamado Tornasol en Radio Disney 92.1.

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La historia de esta canción va más o menos de que un amigo le pidió a Ricardo Montaner escribir una canción para su esposa que había trascendido. Era tanto el aprecio de Ricardo Montaner por esta pareja que les regaló Déjame Llorar. Es lindo, ¿no? Esos amores que son eternos, que son para siempre, y que cuando terminan, pues se va una parte de ti con ellos. Ahora, ¿qué pasa cuando sientes que llegas tarde a la vida de una persona? Cuando sientes que, pues tal vez te precipitaste a formalizar con alguien, a iniciar una familia, una vida junto a alguien que estaba bien, hasta que tu corazón empieza a latir en otra dirección y te dice, creo que nos equivocamos, creo que esta persona no era tan para nosotros. Ricardo Arjona, esto es Tarde en Radio Disney.

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10: Es la una.
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12: Hola, Radio Disney. ¿Podrían ponerme Acelerar de Timbiriche para este jueves retro? Gracias.

Les voy a platicar un momento super Marta y Gareda. Hace unas semanas fuimos al teatro a ver un musical padrísimo. Y atrás de mis compañeras me fui con Salmita y con Allison. Estaba sentada Andrea Legarreta. Andrea Legarreta, qué preciosa está. Y llegó una de sus hijas, Nina. Qué preciosas están, súper lindas. Disfrutaron mucho. Y es bonito también ver cuando, pues luego la farándula, los artistas andan viendo el teatro. Es que el teatro es una cosa espectacular. Y bueno, hacemos mención a Andrea Legarreta, que en algún momento perteneció a Timbiriche. Esto es Acelerar en Radio Disney 92.1. Y hablando de teatro, de puestas en escena, fíjate que el fantasma de la ópera se despide del Teatro de los Insurgentes. Y ustedes no se pueden perder la oportunidad de disfrutar el musical más espectacular del mundo antes de que baje el telón. Y ustedes en esta obra van a revivir la extraordinaria historia de amor y obsesión, acompañada por la inolvidable música de Andrew Lloyd Webber. Créeme que es un musical súper aclamado. Es un musical que te pone las emociones a flor de piel, que disfrutas del talento, la preparación de tantos artistas. Así que te invitamos. ¿Qué dices? ¿Te gustaría ir? Entonces sé la primera persona en enviar a tu conexión un mensaje de voz diciéndonos ¿quién te acompañaría a disfrutar este musical junto con el emoji de las máscaras de teatro? Y así ya estás participando por tus invitaciones. Recuerda, el fantasma de la ópera termina temporada y tú puedes estar ahí gracias a Radio Disney 92.1. Sí o sí, tienes que ser parte de esta puesta en escena. Créeme que una vez que vas y disfrutas, quieres que se repita. Así que adelante, te invitamos. Más música para acompañarte en este jueves retro. ¡Ay, qué gran canción! Esto es con Sandra, se llama María Magdalena.

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Ella es Gloria Gaynor con I Will Survive en Radio Disney 92.1. Ya tenemos a la persona ganadora de estas invitaciones para El Fantasma de la Ópera. Fanny Ortega, con terminación 4955, nos dice que se iría con su esposo. Entonces, Fanny, cortesía de Radio Disney, ya está en este cierre de temporada del Fantasma de la Ópera en el Teatro de los Insurgentes. Muchísimas felicidades. Oigan, a ver, fe de ratas. Tienen ustedes razón con mi comentario de Andrea Legarreta. Resulta que sí convivió mucho con los chicos de Timbiriche, pero fue en una telenovela, ¿ok? Fue con Paulina Rubio, con Vivi Gaitán y con Eduardo Capetillo en Vamos a Bailar, una producción con Luis de Llano. Y sí, sí le he intentado hacer a Andrea Legarreta el tema de la cantada y todo. Pero pues sí, oficialmente no estuvo como tal en la banda. Todos ustedes tienen razón. ¿Se quedó con un integrante de la banda? También. Y ahí andaba en todos los mitotes, también. Pero así, integrante, pues no. Vamos con Faye. Popocatépetl.

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La señora Gloria Estefan, presente en este jueves retro con Oye Mi Canto en Radio Disney 92.1. Rosaelia dice, hola, buena música para cantar. Por supuesto, nos encanta la programación de jueves retro. Aplausos, por favor, para nuestra programadora Moni. La experta. Ella es la que saca estas joyas de la corona que sabemos que te encantan. Bueno, les tenemos información de los juegos previstos para el día de hoy. Paraguay versus Australia a las 20 horas. Turquía versus Estados Unidos igual a las 20 horas. Ecuador versus Alemania a las 14 horas. Curazao versus Costa de Marfil a las 14 horas. Tenemos a Túnez contra Países Bajos a las 5 de la tarde y a Japón contra Suecia a las 5 de la tarde. Y aún está por definirse el rival al que se enfrentará México el próximo martes. Ya por ahí hay algunas propuestas, pero nada confirmado. Pero ustedes no se preocupen que en cuanto lo sepamos, les compartiremos la información. Mientras tanto, pues a seguir disfrutando del triunfo de la selección del día de ayer. No, hombre, chulada de goles, la verdad. Seguimos todos muy emocionados. Y fíjate, cerca de 800,000 personas es la cifra que se registra que fue a celebrar al Ángel. ¿Tú estuviste ahí? Cuéntanos.

Lisa Stanfield con All Around the World en Radio Disney 92.1. 1:48 p.m. ¡Ya no vamos! Pero regresamos, porque recuerden que hoy nos toca conducir el estudio Radio Disney con la gusana ciega. Gracias a Salmita en la producción. Recuerden que Valecita está de vacaciones y Salmita nos está echando la mano en la producción. Gracias a Moni en la programación de Radio Disney. Yo soy Oferén. Me sigues en redes sociales como Oferén.Valenzuela. Y también puedes seguir a @ Radio Disney. Los te quiero mucho, Crazy Horses. Y pues al rato pendientes, porque tenemos muchísimos detalles de lo que va a suceder. Y mira, tú dime así como a Lucero. Cuéntame, yo te platico.

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13: Hola, buenas tardes. Hoy jueves retro, yo quería ver si me podían poner una canción de Kane, la que quieran, por favor, todas son buenísima opción. Ojalá y puedan escuchar mi petición. Muchísimas gracias.

Y así es como abrimos este maravilloso programa contigo a las 2:04 con música de King. Esto se llamó Somewhere Only We Know. Y sí, estamos celebrando este jueves retro, porque es uno de los días que más disfrutan ustedes, porque sí, viajamos en el tiempo, en nuestros recuerdos, en esas memorias, en las alegrías, en esos instantes que nos hacen sentir especiales, que nos hicieron sentir maravilloso, y todo gracias a estas canciones. El día de hoy, bueno, pues vamos a estar contigo de aquí hasta las 6:00 p.m. Mi nombre es Perla y de verdad vamos a viajar en el tiempo con estas grandes canciones. Pero hablando de viajar en el tiempo, pues como ven que, pues ya saben que en el contexto y la fiebre por las estampas y estos álbumes coleccionables, díganos qué tipo de álbum coleccionaban cuando eran niños o niñas. Y bueno, había uno que se llamaba Tú y Yo, no sé si se acuerden de él. Eran unos, ¿qué dijimos que eran, señor productor? ¿Unos perritos? No. La portada era unos perritos, ¿verdad? Y también el de Amores. ¿Se acuerdan de Amores? Esos álbumes. Es que el señor productor me puso unos de su época. O sea, cuando él apenas estaba siendo un pequeño, estamos hablando de hace muchos años. Entonces, ¿ustedes se acuerdan de algún álbum coleccionable que tuvieron, que intercambiaban estampitas? 55-51-47-092-1. ¿Se acuerdan los del Reino Animal? Los de Sailor Moon, los de... Creo que también por ahí había uno de Transformers, no me crean. Uno de Ferrari, creo que también había de autos. Los Thundercats, los Caballeros del Zodíaco. De ese sí me acuerdo, fíjese, porque de ese mi hermano tuvo. Entonces, como mi hermano tuvo, yo tenía que estar ahí a la par con él. Entonces, ustedes díganos... 55-51-47-092-1. ¿Qué tipo de álbum coleccionaban cuando eran pequeños? 55-51-47-092-1. Y más adelante, claro que sí, a las 3:00 p.m, recuerden que está Mundo ESPN, donde vamos a poder platicar con mi querida Sofi de todo lo que ocurrió el día de ayer, no del aguacero, sino del partidazo que se aventó la selección mexicana. Mientras tanto, vámonos con música de Pink Floyd, ¿te parece? Esto se llama Another Brick in the Wall. Ya son las 2:07, estás en Radio Disney. Buenas tardes.

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Ya son las 2:20 y dice Moderato y Belinda que se acabó. Esto se llamó Muriendo Lento. Y pues nosotros te seguimos escuchando a través de tu conexión 5551-470921, porque te preguntábamos cuál es o qué tipo de álbum coleccionabas cuando eras niño o niña. Por acá nos dice Mitch: yo coleccionaba el de Goku, un peso costaba el sobre, más o menos en el año 98. Imagínense, un peso costaba cada sobre. Ahora los sobres de este, pues, álbum que estamos llenando actualmente cuestan 25. ¡Ay! Por acá, Cristian Gutiérrez: ¿qué tal? Buenas tardes. Yo coleccionaba el álbum de los tazos de los Looney Tunes. Oye, sí es cierto, eran muy famosos. Y también los tazos. Melba Escalante: hola, buenas tardes. Perlita, señor productor, yo coleccioné el álbum Tú y Yo, y sí lo llené, y había otro de unos monitos que se llamaba Amor Es. Saludos, excelente tarde. Efectivamente, Melba, había otro que se llamaba así, Amor Es. Por acá nos dicen: hola, Radio Disney, yo recuerdo estos dos álbumes, uno donde compraba sobres y el otro donde cambiaba fichas de algún refresco por sobres de estampas. Oye, creo que yo tuve el mismo, mi querido. ¿Quién nos manda esto por acá? Lausi. Por acá nos dice Melba, que sí, nos manda la foto del de Amor Es. No, es que el señor productor ahora sí se fue, bueno, lejos, lejos, lejos. ¿Ustedes qué álbumes coleccionaban? Por acá nos dice Connie Hernández: yo coleccionaba uno de Mario Bros, que salían las estampas de los gansitos. Ah, mira, no me acordaba de estos. Marcos Chávez: hola, Perlita, tiene mucha razón tu jefa, ya que mi jefa, el álbum Tú y Yo se vendía como pan caliente, ya que mi papá y mi mamá lo vendían y fueron 10 series. ¿Cómo así? Mira, 10 series, qué fuerte. Jesús Arturo: hola, Perlita y señor productor, aquí el equipo Chiquitiguau reportándose en Jueves Retro y contestando la pregunta. Pues yo tuve varios álbumes, hasta vendía las estampas dentro de la escuela. Tenía mi proveedor, en ese tiempo me daba el álbum en 20 pesos y me regalaba la caja de estampas con 100 sobres. Qué buenos tiempos, el niño estampita. Y mi mejor álbum fue el de Destroyer. Elba, Tú y Yo, Amor Es, Muppets Baby, jugábamos tapados. Qué bonito. Oye, sí, el de los tapados. Había, no sé si era álbum, pero a ver, ustedes nos van a ayudar a recordar. ¿Se acuerdan que había como unas revistitas donde estaban los niños y las niñas y tú recortabas como su vestimenta y los pegabas dentro de, o sea, traían como una especie también dentro del mismo, de la misma vestimenta, una especie de como de pincitas donde tú ponías, pues así los vestías. ¿Se acuerdan? ¿Sí? ¿Se acuerdan o no? Esto está de muy, muy atrás. ¿Ustedes qué álbumes coleccionaban? 5551-470921. Qué cosa recordar. Y bueno, vamos a recordar también cuando le decíamos: mamá, el ser emo es una etapa. Y quizás no era una etapa, ¿eh? Aquí está Nicky Clan, ya son las 2:23. Estás en Radio Disney.

minutos, ustedes los escucharon, esto es de Kudai y se llama Morir de Amor. Y bueno, oigan, hoy es un día muy especial porque no sé si ya se enteraron, pero vamos a estar en el estudio Radio Disney, vamos a estar conduciendo ahí con la gusana ciega y bueno, vamos a estar pues festejando y teniendo este momento íntimo con la banda. Y pues sí, el momento ha llegado, el día ha llegado y ustedes y nosotros viviremos un momento inolvidable junto a la gusana ciega en el estudio Radio Disney. Recuerda que las puertas se abren a las 5:30 de la tarde y tienes que tener súper listo el código QR que confirma tu asistencia. Ahora ya saben que todo es más fácil y para que no andes cargando, que se me mojó el boleto, lo que sea, se me perdió, con el QR es muy fácil. Toda la cobertura para quienes no pudieron ir va a estar en tu radio, Radio Disney 92.1, y en nuestras redes sociales, @ Radio Disney MX. 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Y bueno, ¿qué te parece si vamos calentando motores para encontrarnos al ratito ahí en el escenario con la gusana ciega? Y vamos escuchando esto de Tornasol. Ya son las 2:32. Recuerda que este es un formato más íntimo para que estés más cerca de tus artistas favoritos y por supuesto puedas estar platicando con ellos de una manera un poquito más directa. Quédate con nosotros.

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0: Preguntaron a Dolores Olordian cómo se había inspirado para escribir esta canción y ella respondió rápido y sencillo. Dice, así es como me imaginaba cómo sonaría cuando estás enamorado por primera vez. Se llama Dreams esta canción, ellos son los Cranberries, ya son las 2:47 y nosotros seguimos acompañándote y leyéndote a través de tu conexión. Por acá Klaus Montes nos dice, hola Perlita, claro, eran las muñequitas de papel, yo tenía un buen, y ya investigamos y la revista se llamaba Cuquitas, ¿se acuerdan de la revista de Cuquitas donde recortabas los vestuarios de las muñequitas que venían impresas en ese, en esa revista, y ya tú misma las vestías, tenían como una especie de ganchitos de papel, y tú las vestías, era una cosa espectacular, ¿con qué nos entreteníamos, no? Por acá Karen dice, era este y el de las estampas, y las estampas se conseguían en productos Bimbo, obvio, desayunando comida y cenaba panquecitos y bueno, todo ese tipo de pan, ese álbum se tenía que llenar, y es que nos dice Karen que ella coleccionaba un álbum de Hércules que salió muy famoso, no sé si ustedes lo tuvieron. Por acá tenemos a Eli. Hola Eli, cuéntanos.
1: Hola Perlita, muy buena tarde de retro. Híjole, el álbum que en ese tiempo coleccionaba era el álbum de Tú y Yo. Los sobres costaban un peso. Luego a veces mis tíos llevaban trabajo y ahí íbamos a meter las estampitas en los sobrecitos. Soy Eli.
0: Mi querida Eli, muchísimas gracias. Te mandamos un beso y un abrazo. Síganos recordando, reportando también si se acordaban o se acuerdan de estos álbumes que coleccionábamos cuando éramos pequeños. 55 51 40.
2: Hola. Somos Radio Disney México.
0: 51 47 0 92 1. Mientras, de vuelta nuestro chef favorito. 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Vámonos con música de Ragazzi. Ya son las 2:50.

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10: Son las 3.
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1: Y cuando son las 3:05, le damos la más cordial bienvenida a mi queridísima Sofi Moreno. Sofi, hoy vamos a platicar de todo lo que ocurrió el día de ayer con la selección mexicana, que no fue poca cosa. Ganamos 3-0 contra Chequia, Sofi. ¿Cómo estás? Cuéntanos, bienvenida.
2: Hola, hola, buenas tardes, Perlita. Qué gusto saludarte a ti y a todos los que nos escuchan aquí en Radio Disney. Sí, 3-0 la victoria de México. La verdad es que un primer tiempo para el olvido, en donde Chequia tuvo más la pelota, las oportunidades de gol y todo, pero modificaron en el medio tiempo y bueno, en el segundo se vino el vendaval mexicano, 3-0, goles de Mateo Chávez, de Julián Quiñones y de Alvarito Fidalgo en su querido Estadio Ciudad de México. Una noche redonda, Perlita, en donde también pudo entrar Memo Ochoa en los últimos minutos. Me parece que, bueno, hasta el momento, alegría y felicidad. México hizo historia, 9-9 por primera vez en la historia.
1: Lo hizo maravilloso, nos dio mucha alegría el día de ayer, pero cuéntanos algo que hemos estado viendo en redes sociales, que en lo personal también me causa muchísima curiosidad. ¿Por qué el gol de Mateo Chávez fue tan emotivo? He de decirte que, y he de decirle a toda la gente que nos está escuchando, que pues de por sí yo soy bien chillona, ¿no? Entonces, cuando cayeron los tres goles, me dieron unas ganas de llorar, pero tremendas. Y bueno, no te quiero contar cuándo fue lo de Memo Ochoa, pero ¿por qué en específico Mateo Chávez lo convirtió en un momento tan especial?
2: Sí, fue un momentazo el del 1-0, porque además es el primer gol, ¿no?
1: Sí.
2: El que rompe el partido.
1: Exacto.
2: Mateo es lateral. ¿Por qué metió gol? Bueno, porque se escapó. Por ahí Romo retiene muy bien la pelota ante tres rivales. Le cede la pelota, se lleva un rival y bueno, define dentro del área como si fuera auténtico centro delantero. ¿Por qué fue tan emotivo este gol, Perlita? Bueno, su papá, el Tilón Chávez, estaba en las tribunas y usted me va a decir, bueno, ¿quién es el Tilón Chávez? Para quien no sepa, su papá también fue futbolista, también de las Chivas Rayadas del Guadalajara, y en la convocatoria para el Mundial de Francia 98, se queda fuera. Es de esos jugadores que al último momento se queda fuera, no lo llevan al Mundial, y dicho en sus palabras, pues fue el momento más doloroso de su carrera. Bueno, 28 años después, llegaría esta revancha, y a través de su hijo, que marcó con la pierna izquierda, se lo dedicó en el Estadio Ciudad de México, y por supuesto que ahí todos los chivermanos lloramos, porque Mateo, pues, canterano chiva, el Tilón jugó en las Chivas, entonces, bueno, la verdad es que fue un momento súper emotivo y el 1-0 para mí.
1: Hay dos momentos bien emotivos que hemos visto también a través de redes sociales, justamente cuando el Tilón se pone a llorar y recuerda este momento en el que no fue seleccionado y ahora pues obviamente le desea, ¿no?, toda la buena suerte a su hijo, etcétera. Pero hay otro que es precisamente el de ayer, donde hasta se despoja del jersey y bueno, entra en una euforia espectacular que bueno, sin duda nos contagia a todos, ¿no?
2: Oh, sí. Si no han visto ese video, por favor, búsquenlo en las redes sociales de ESPN MX. El Tilón Chávez se despoja de su jersey, como bien lo dicen, y está así sin playera, moviendo los brazos, en total euforia por el gol de su hijo, que yo me imagino seríamos todos viendo a nuestro hijo marcar en el Estadio Azteca en su debut mundialista a los 22 años, ante un pletórico coloso de Santa Úrsula. Pero bueno, ayer fue de esas cositas que nos dejó el partido.
1: De esas cositas bien emotivas, pero hablando de cosas emotivas, mi Sofi, no te nos vayas porque sí o sí tenemos que hablar de el emotivo momento que vivió Guillermo Ochoa el día de ayer. Por favor, no te muevas, no te nos vayas, porque sin duda fueron estos últimos minutos que marcan quizás el cierre de un ciclo para un futbolista impresionante y que ha dado de todo, pero eso lo vamos a platicar en un minutito más. Seguimos aquí en Mundo ESPN en Radio Disney 92.1 y por supuesto en este jueves retro. ¿Qué te parece algo de Crazy Town? Suena bien, ¿no? Butterfly 3:10.

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0: Te vas a acordar de mí, ya son las 3:22, eso dice Tex-Tex, y nosotros estamos más que listos para seguir platicando, y ¿por qué no? Derramar una que otra lagrimita, Sofía. casi ni se nos dan. Pues vamos a entrar de lleno a este momento padrísimo que vivió el señor Guillermo Ochoa, que también, bueno, marca el cierre de un ciclo muy importante. Lo decían ayer en todos lados, en redes sociales, en los medios de comunicación, que ha sido el portero que ha dado de todo, ha dado polémica, ha dado buenos juegos, ha sido uno de los quizás más criticados también por los mismos medios, por la misma afición, y el día de ayer, cuando entra al terreno de juego, cuando entra a la cancha, ese estadio Ciudad de México, bueno, se cayó de toda la ovación que le hicieron al señor Guillermo Ochoa, Sofi.
1: Es que auténticamente fue un guión de película el sí. partido de ayer, y por supuesto que no podía faltar el capítulo Guillermo Ochoa. Con el partido ganado 2-0, pues el Vasco Aguirre también fue súper emotivo como le comunicó esto a Ochoa, ¿no? Uh-huh. Estaba calentando, lo llama y le dice, vas a entrar. Uh-huh. A Ochoa se le llenan los ojos de lágrimas, todavía sí. le dice, gracias Vasco, y el Vasco le contesta, no, te lo mereces. Uh-huh. Entonces es un momento, híjole, que yo creo que a cualquiera le pone la piel de gallina. Y como dices, cuando ingresó a la cancha, bueno, el estadio se vino abajo. ¿Por sí. qué? Porque íbamos ganando 2-0, porque creo que es algo que se merecía Ochoa. Uh-huh. Y hacerlo en el mismo lugar en el que debutó con el América, ahora despedirse de esta carrera de más de 20 años, también en el mítico Estadio Ciudad de México, bueno, fue súper especial, creo que fue un momento único. Y al final del partido, ya con el 3-0, que por cierto en el 3-0 tiene mucho que ver Ochoa, después sí. un balón que sí. termina en el gol de Fidalgo.
0: Sí, sí,
1: pero
0: sí.
1: al final a mí me encantó este gesto de todo el equipo Perlita, en el que lo cargan, uh-huh. Lo avientan al cielo y bueno, hacen un homenaje para Guillermo Ochoa. Después de estar convocado en 6 Copas del Mundo.
0: Es muy padre, pues yo creo que como jugador recibir tanto cariño y sobre todo tanto respeto por parte de tus compañeros, y ayer se vio reflejado en el equipo, se vio reflejado porque de hecho, no sé si te percataste, Sofi, que él estaba como arrodillado, él yo creo que estaba agradeciendo o estaba en un momento introspectivo, y de pronto llega todo el equipo y le hacen un círculo y ya de ahí lo abrazan. Entonces la verdad es que es un momento épico y que solo se viven en estadios como el Estadio Ciudad de México. También cuando ves a el arco, ¿no? Cuando se persina, cuando entra, todos esos pequeños detalles, incluso las declaraciones que dio al final del encuentro, que él no tenía palabras y nuevamente como que se le hacen agua a sus ojitos, pues es que es increíble, ¿no? Todo lo que ha hecho a lo largo de estos 20 años, es una carrera pues muy, lo que yo te decía, quizás polémica, quizás fortuita, con muchas cosas que Memo Ochoa dejó una marca y una huella que nadie más va a poder ni borrar ni tampoco igualar.
1: No, totalmente lo que dices, una carrera de leyenda, y no es que lo digamos nosotras, sino que lo dicen claro. los mismos hechos, ¿no? Uh-huh. También yo me quedo con una cosa que dijo Ochoa pospartido, y dice, yo me voy vacío porque todo se lo entregué a la selección mexicana.
0: Wow.
1: Híjole, yo creo que con esa declaración resume muy bien lo que ha sido su carrera con México, y también lo que a lo mejor no habíamos captado muchos de nosotros es que entrevistan a los más jóvenes de la selección, Gilberto Mora, 17 años, Mateo Chávez, 22 años. Le preguntaron a cada uno sobre Memo y sus palabras son de admiración total.
0: Así es.
1: Mateo dijo, es mi ídolo y puedo jugar con él. Gilberto Mora dijo, es un experimentado, es el primero que llega al gimnasio, el último que se va. Y es aquí cuando te das cuenta que a lo mejor sí, tú has crecido con Memo Ochoa, pero
0: claro.
1: las generaciones que vienen lo ven como un auténtico ídolo, como una leyenda, y creo que eso al final en el vestidor pues pesa muchísimo, y afortunadamente para México pues es algo para bien.
0: Fue una gran despedida, sin duda alguna, mi Sofi. Una despedida muy conmovedora, muy emotiva, con mucho, pues, con este momento para poder recordarlo y que cada vez que lo veamos, pues sí se nos van a hacer agüita los ojos o quizás un nudo en la garganta, porque fue un gran jugador. De hecho, me atrevo a decir, y tengo que decirlo, mi gol, el Club América le dedicó un posteo donde, pues, obviamente también fue parte de la historia del América. Entonces, grandes momentos ha vivido Memo Ochoa con la selección, con el fútbol mexicano y el fútbol internacional, y bueno, ayer fue su despedida, y nosotros, bueno, emocionadísimos, mi Sofi. No te nos vayas, porque venimos justamente a platicar más sobre estos momentos que han sido emotivos, que sí, fue un partido que nos dio muchísimas cosas, ganamos 3-0, pero también

0: Gran canción de los Héroes del Silencio. Y bueno, pues nosotros seguimos platicando largo y tendido con mi queridísima Sofi, que ya te decía yo, hay temas que desmenuzar. Y uno de ellos, sin duda alguna, es Gilberto Mora, una de las estrellas del día de ayer en el partido, muy joven, 17 años, muy educado también, muy centrado también en lo que está haciendo, diciendo. Cuéntanos, Sofi.
1: Tenemos que hablar de Gilberto Mora porque sí, en la cancha, en los micrófonos, fuera y dentro del campo, parece que tuviera 40 años, pero no, sí. Tiene 17 el joven que hoy por hoy...

0: juega en los Xolos de Tijuana. Bueno, imagínate tener esa edad, Perlita, y que el estadio tres veces mundialista se pare a aplaudirte en el momento en el que sales sí. de cambio. Primera titularidad para Gilberto en una justa mundialista. Y bueno, fue el día de ayer ante Chequia. Ya había tenido minutos ante Sudáfrica, pero hasta ayer fue que salió de titular y la verdad es que no decepcionó ni una sola vez. Tuvo mucho que ver en el segundo y en el tercer gol de México.
1: Así es.
0: Bueno, parece que lleva años jugando con la selección mexicana y la verdad es digno de aplaudir lo que está haciendo Morita.
1: Morita es una de nuestras grandes promesas en el fútbol y he de decirte que yo estaba muy emocionada y seguramente muchos de ustedes cuando lo veían en la pantalla o quizás a los que fueron al estadio cuando lo veían ahí en el juego, pues es inevitable, ¿no? No emocionarte cuando sabes que corean su nombre. Imagínate el peso y la responsabilidad que tiene cada vez que sale al campo y ahora representando a todo un país, Sofi.
0: No, sí, totalmente, y te digo que lo maneja como si tuviera más años, ¿no? Porque
1: sí.
0: No parece que le pese la camiseta de la selección, ni el estadio, ni contra quien juegue, y sus mismos compañeros, bueno, ahorita lo están arropando mucho, uh-huh. pero vi, por ejemplo, hoy que subió una publicación a sus redes sociales, y todos los comentarios de los compañeros de las selecciones, bueno, lo que juegas, eres un mago. O sea, la verdad es que hasta entre ellos está el asombro y, la admiración a un joven de 17 años. Incluso ayer el experimentado Andrés Guardado para una transmisión de Estados Unidos dice, no quería hablar, pero ya es momento de hablar. Este jugador está para grandes cosas y nos va a llevar a instancias bastante importantes como selección mexicana.
1: Qué maravilla y qué maravilla que esté en nuestra selección y por supuesto contar con jugadores tan potenciales como Morita. No te nos vayas, mi Sofi, porque mucha gente está con esta duda de ¿y ahora qué? Ya ganamos 3 partidos de filo, ya hicimos historia, y no solo ganarlo, sino no tener goles en contra. Pero ahora, ¿qué va a suceder, Sofi? No te nos vayas, ¿te comprometes a decirnos qué va a pasar con la selección?
0: No sé si me comprometo, pero sí, les voy a traer la información.
1: Venga, pues, no te nos vayas, Sofi, porque Sofi nos va a contar, pues, más bien de qué va y qué sigue para la selección. Mientras tanto, Sofi, en unos minutitos regresamos contigo, pero déjenme decirles a todos los que nos están escuchando que Mamalucha quiere tomar el micrófono para decirnos otra vez algo. ¡Hola!
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1: Gracias, Mamalucha. Y en breve regresamos con mi querida Sofi, pues para que nos diga y nos cuente qué viene para la selección nacional. Mientras tanto, ustedes los conocen muy bien. Y sí, insistimos, quizás no fue una etapa. Ellos son Panda, esto se llama Los Malaventurados No Lloran.

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3: Hola, hola, te saluda Ale Cruz. La presidenta Sheinbaum externó su solidaridad con el pueblo de Venezuela ante los sismos que sacudieron su capital y anunció que el día de hoy sale un equipo de la Secretaría de Defensa Nacional de rescatistas y personal de sanidad para poder apoyar a la población afectada. La Comisión Reguladora de Telecomunicaciones anunció una prórroga para la vinculación de la CURP con las líneas telefónicas celulares. Esta será conforme al último dígito del número telefónico y se estableció un calendario para que entre agosto y diciembre los usuarios de telefonía celular vinculen su CURP. La presidenta de México confirmó su reunión junto al rey Felipe VI hoy en Palacio Nacional en un encuentro programado para las 16 horas, que se producirá en un contexto de mejora de la relación bilateral entre México y España.
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0: de las canciones que sin duda son de las más románticas que tiene Juanes es esta llamada Es por ti. Ya son las 3:48 y seguimos platicando con mi querida Sofi Moreno en Mundo ESPN, cortesía de ESPN y Sports Center. Y nos preguntábamos antes de irnos al corte, ¿qué es lo que viene para la selección mexicana? Por cierto, están sucediendo cosas en el grupo E que tienen que ver justamente pues con este futuro de la selección mexicana. Cuéntanos, Sofi.
1: Sí, una locura lo que se está viviendo en el grupo E, porque al minuto 87 Ecuador está venciendo 2-1 a Alemania. A ver, a Ecuador se le complicó muchísimo la cosa desde un inicio. Costa de Marfil le sacó la victoria en el último minuto. No pasaron del empate contra Curazao y cuando parecía todo perdido, están venciendo a Alemania 2-1. ¿Por qué esto es importante para México? Bueno, Ecuador pasaría como un mejor tercero a la siguiente fase, es decir, bueno, sería un probable rival para la selección mexicana, que en estos momentos se podría enfrentar a Ecuador, a Escocia, a Suecia, a Cabo Verde, a Uruguay. La verdad es que las opciones son infinitas y hasta hoy por la noche que se acaba la jornada número 3, pues sabremos el futuro de la selección mexicana. Ya mañana en Mundo ESPN, Perlita, te estaré diciendo al próximo rival de México en los 16avos de final.
0: Y es que no nos vamos a meter en cuestiones matemáticas ni nada de eso, pero en esta ocasión la federación que lleva este torneo, pues sí nos la puso bien complicada, porque antes nada más eran que estos dos equipos pasan y vámonos. Y ahorita no, hay muchísimas combinaciones, hay muchas probabilidades de que cualquiera puede ser el rival en el próximo partido de la selección nacional. ¿Sí o no, Sofi?
1: No, literalmente hay 495 posibles combinaciones y es por eso que hoy por hoy, ni mañana yo creo, les podremos decir a ciencia cierta a quién va a enfrentar México. Mientras se jueguen todos los partidos y hasta que queden los mejores clasificados, bueno, podremos ver la combinación que se dará en esta Copa 2026, pero mientras, pues a empezar a especular con los posibles rivales de la selección.
0: Por lo pronto podría ser, ¿quién es, Sofi?
1: Hoy, ahorita como están las cosas, sigue siendo Escocia, que ya lleva varios días siendo Escocia, como 3 días siendo Escocia, pero Escocia no ha jugado. Entonces, bueno, más bien jugó ayer contra Brasil y volvió a perder, pero más bien no han jugado los otros grupos de los cuales podría salir este rival de la selección mexicana. Entonces, ahorita mientras hablamos sigue siendo Escocia, ya la verdad no sé qué pueda pasar después.
0: Ay, no, pues todo es incierto. Rápidamente, Hugo por acá nos está escuchando y nos dice: hola Perlita, buenas tardes. Tengo una pregunta para Sofi. Según su análisis, ¿qué podríamos esperar de la selección ahora que se enfrente a equipos poderosos? ¿Qué piensa ella? Muchas gracias. ¿Qué dices? ¿Qué le dices a Hugo, Sofi?
1: No, qué gran pregunta. La verdad es que mucho va a depender del rival, pero lo que yo le he admirado a esta selección del Vasco Aguirre es su capacidad de adaptación, ¿no? Contra Sudáfrica puso una alineación, contra Chequia puso otra, contra Corea del Sur puso otra, y ayer lo dijo, juegue quien juegue, creo que la idea es más o menos la misma. Lo que sí es que creo que tiene opciones en el banquillo para enfrentar a cualquier tipo de rival, dígase que sea rápido y muy muy bien físicamente, dígase que es muy bueno tácticamente. Me parece que esta selección, bueno, está para enfrentar a cualquiera. Lo que digamos es su defecto, que es que no tiene un estilo de juego, es también su ventaja, porque se puede adaptar a cualquier rival que nos llegue a tocar.
0: Perfecto, pues mañana entonces nos traerás más información, mi querida Sofi. Muchísimas gracias por estar con nosotros en Mundo ESPN, y por favor no se les olvide Mundo ESPN de 3-4 todos los días de lunes a viernes con nuestra experta Sofi Moreno. Gracias, mi querida Sofi, nos escuchamos el día de mañana, y nosotros pues ya también despedimos Mundo ESPN con esta canción llamada A Labio Dulce. Él es Iskander. Seguimos en el Jueves Retro de tu radio, Radio Disney.

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4: Hola, Rodney, ¿cómo están? Excelente jueves retro. Híjole, pónganme una canción de los Spin Doctors llamado Two Princes. Me encanta esta canción. Recuerdo mucho cuando estaba en las patinetas con mi amigo José Luis allá en La Morelos. La pasábamos excelente con toda esta onda de Vision Streetwear, Pony, Elegier. Qué momentos, qué gloria.

Canciones que te llevan a recordar grandes momentos, ¿sí o no, señor productor? ¿Sí o no? Está, bueno, el señor de que volado con esta canción de Spin Doctors. Esta se llamó Two Princes, ya son las 4:04. Es que sí, es un rolón desde que empieza, ¿no? Esos guitarrazos, bueno. Oigan, les estábamos preguntando al inicio de este programa cuáles son los álbumes que ustedes coleccionaban. Por acá Javier Mendoza nos dice, muy buenas tardes Radio Disney, tengan un excelente día. Yo coleccionaba los magicuentos y también había unas estampas que eran ráscale y huele. Yo no me acuerdo de esas. De los magicuentos creo que sí, pero de las otras no. Marisela nos dice, hola Perlita, yo varios de Sailor Moon, Barbie y Pumas. Mi hermano creo que de los Caballeros del Zodiaco, Dragon Ball Z y un buen de estas tarjetitas que salieron de una marca de soda que empieza con Pep y termina con sí, de superhéroes y futbolistas. Y recuerdo que de niños también nos dieron un tipo de cuento donde tú pegabas una especie de transfers raspando con una moneda de Popeye y no sé quién más. Oigan, ustedes tenían muchos álbumes. Por acá nos dice, hola Perlita, feliz jueves retro, aquí Bere reportándose, contestando a la pregunta. Tuve varios álbumes de estampas cuando era pequeña, Harry Potter, Disney Violeta, de la película de Disney, Valiente, Atrévete a Soñar, pero recuerdo de mi primer álbum fue uno de Harry Potter que ya abarcaba las 8 películas. Saludos desde Naucalpan. Saludos hasta Naucalpan, mi queridísima Bere. Oigan, ¿cuánta cosa no coleccionábamos? ¿Ya se dieron cuenta? Fernanda, hola Perlita, yo me acuerdo que en la secundaria tenía el de Lola, Érase una vez, era una novela que salió en ese entonces, sí me acuerdo, y si no mal recuerdo, estaba protagonizada por Eiza González, ¿no? Que ahora ya es toda una rockstar allá en las Hollywoods, pero sus inicios fueron en Lola, Érase una vez. Que nadie nos venga a decir lo contrario. Luis, hola Perlita, yo coleccionaba el que te daban en la tortillería. No recuerdo cuál era, ¿no? Pues ni yo. Rosaelia, yo coleccionaba el álbum de Sailor Moon. Ese fue muy famoso y fue de los más vendidos quizá en la época de los noventas, porque estaba en su auge Sailor Moon, que los supercampeones, todo ese tipo de caricaturas. Y bueno, uno tenía que tener esos álbumes. Terry, hola Perlita, el álbum que yo coleccionaba también era el de Tú y Yo, el de Pokémon, y también salió uno de artistas que el Refresco Peñafiel sacó ese álbum y lo coleccionaba por Lucero, Bibi Gaitán, Paulina Rubio y Thalía. ¿De qué me estás hablando, Terry? ¿Eres tú, verdad, señor productor? ¿O es tu idem? Terry, por acá te mandamos un saludote. Naye, hola, hola, sí, yo recuerdo que cuando estaba en la primaria había un álbum de estampitas de Nemo y la más emocionada era mi mamá. Cuando salíamos de la escuela, ella ya había comprado nuestros sobres. Nos faltaron unas cuantas, recuerdo, porque dejaron de llevarlas, pero recuerdo y fue la ilusión de mi mamá, mi hermano y yo cada que poníamos una estampa nueva. Y es que la verdad, ustedes pues a lo mejor uno no se da cuenta, pero vas llenando el álbum y sí te llena de emoción el hecho de, ah, ya le puse una estampita más. O, ya llené una hoja, ¿no? O sea, sí te da satisfacción. ¿Ustedes qué álbumes coleccionaban? Cuéntenos, 5551-470921. Y en lo que nos platican, ¿qué les parece si también nos ayudan a programar esos sonidos de la cancha? Porque Ecuador nos acaba de dar la sorpresa de que le ganó a Alemania 2-1. Ecuador le gana a Alemania 2-1, cosa que me parece espectacular. Les damos el marcador. Y bueno, pues como ven, si programamos estas tres canciones, tres artistas o tres grupos de Estados Unidos para desearles suerte hoy, porque hoy juegan por la noche, ustedes nos dirán, 5551-470921. Mientras tanto, vámonos con unos originarios de ese país vecino. Ellos son Sugar Ray, esto se llama Every Morning, 4:08. 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

0: Ya son las 4:11. 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

¿Sí o no? Hay canciones que no se pueden interrumpir por más que uno quiera. La verdad es que hay canciones que se tienen que dejar sí o sí de principio a fin. Ya son las 4:19 y bueno, hemos de leerte a través de tu conexión 55 51 47 0 92 1, porque hoy te estamos preguntando, pues, si coleccionabas algún álbum en tu niñez, cuando eras chiquito, cuando eras chiquita. Por acá, Juan Martínez nos dice: hola, buenas tardes, Radio Disney, excelente jueves retro. Yo también tenía los muñecos para vestir, y sí, me gustaba mucho, y tuve un álbum de Bob Esponja. Saludos. Mafer: hola, Perlita, me acuerdo que mi hermana era súper fan de los Backstreet Boys, y teníamos ese álbum. En ese entonces contabas las estampas, costaban las estampas 50 centavos, y recuerdo los muñequitos que les recortabas la ropa. A veces yo hacía los míos. Bonita tarde. Oigan, yo no me acuerdo de ese álbum de los Backstreet Boys, se los prometo. Yo coleccionaba todas las revistas de los Backstreet Boys, pero no me acuerdo de ese álbum. Por acá, Adolfo: hola, Perlita, y buenas tardes, señor productor Perry Anthony. Dicen aquí: de niño tengo vagos recuerdos, pero juntaba los pilones, yo pensé que piolines, los pilones que después se cambian por algún artículo, y ya de adulto, con hijos, juntaba los puntos que salían en las bolsas de pañales. Esos igual los cambiabas, creo que por un traste, cucharita, juguete o algo así. Qué cosa tan extraordinaria. Por acá nos dice Guadas: yo tuve los álbumes de Amor Es, lo llené. Tú y yo, Harry Potter, hubo 6 de acuerdo a cada peli. Los de los Looney Tunes, que salieron cuando estuvo de moda la película de Space Jam. De E.T., alusivo a la película. Y también había unos chicles de Sonrix, donde salieron las tarjetas de la película de La Bella y la Bestia, y los junté todas y aún los conservo. En fin, son hermosos. ¡Qué recuerdos! Oigan, ¡qué recuerdos! ¿Y qué cosas? ¿De qué cosas nos hacíamos todos? ¿Ya se dieron cuenta? Carlos Villalobos: hola, Perlita, yo coleccioné el álbum de Thundercats y el de Batman de una refresquera. Hola, Perliux, soy Armando, o Armand. El álbum que coleccioné fue uno de los que se llamaban Tú y Yo. Las estampas eran de animalitos. Saludos, Radio Disney. ¡Ay, qué maravilla! Gracias a todos ustedes. Síganos compartiendo sus álbumes. ¿Cuál era el álbum que coleccionaban? 55 51 47 0 92 1. Y ahora vámonos directo y sin escalas a los sonidos de la cancha propuestos por Javier Escalante. Pues porque hoy juega Estados Unidos, y ya dijeron que parece ser que todavía no le van a dar minutos al señor Zendejas. El director técnico tuvo conferencia de prensa el día de hoy, y bueno, pues todavía está en veremos si le dan minutos en esta jornada o en este torneo mundialista. Mientras tanto, pues honrando que Estados Unidos ya está a nada de iniciar su partido, vámonos a honrarlos con estos 3 sonidos que nos propone Javier Escalante: a Elvis Presley, sin duda, Madonna, un gran referente, y por supuesto también a Janet Jackson. Vamos a escucharlos, ¿les parece? Sí, los sonidos de la cancha los escuchas, ¿dónde más? Aquí en tu radio, Radio Disney.

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0: Qué grandes canciones tenía Janet Jackson, ¿no creen? Es una de las artistas quizás menos valorada en la música, en la industria de la música, porque tiene discos espectaculares y también canciones maravillosas como esta que se llama Together Again. Y gracias, mi querido Javier Escalante, por habernos propuesto estos sonidos de la cancha. Nosotros, por supuesto, que te seguimos escuchando a través de tu conexión 55 51 47 0 92 1. Y bueno, por acá nos dice Paola: uf, estaba en la cocina y con esas canciones de sonidos de la cancha mejor me puse a bailar. Gracias, Patty. Wow, y por poner esa rolita de Madonna que ninguna estación pone. Gracias, Radio Disney. Ojalá ganen los gabachos. Pues nosotros esperemos que también les vaya muy bien, porque a nosotros ayer nos fue de maravilla. Oigan, y por acá te seguimos leyendo a través de tu conexión 55 51 47 0 92 1, para que nos digas cuáles son esos álbumes o álbumes con los que creciste, es decir, pues los que llenabas, los que coleccionabas. Y por acá nos dice Mauricio, nos dice por acá Manu: hola, Perlita, yo recuerdo que había un álbum de una refresquera de Disney, y era una refresquera y el álbum era de Disney, y era bien padre juntarlo porque las páginas u hojas iban por películas. Además, estaba muy lindo juntarlo. También junté el álbum que sacó Sabritas de Spider-Man, que había unas calcomanías que tenías que rascar para que revelaran realmente la calcomanía que era. Obvio, eran difíciles y también eran metálicas. Qué bonitos recuerdos, ¿no? Hola, George.
1: Hola, Perlita, buenas tardes. Saludos para todos. Mira, yo cuando estaba chico coleccionaba, iba justo a un cuarto, quinto de primaria, ajá, el álbum de Dragon Ball Z, y también cuando salió el de Mundial de Francia 98, pero no eran estampas, eran de fotografías. Y venían ahí hasta firmadas. Todo muy padre, la verdad. Muy, muy padre. Saludos, George, de Escudería RDV.
0: Mi querido George, qué buenos recuerdos nos estás ayudando a desbloquear. Te mandamos un beso y un abrazo. Por acá, Ali nos dice: hola, Radio Disney, mi preciosa Perlita, una petición especial. Hoy es el cumpleaños de mi hermosa Vanessa, una niña que desde que nació ha sido una guerrera, que ha pasado por muchas pruebas difíciles, operaciones muy delicadas, y siempre ha sido muy valiente. Dile, por favor, Perlita, que la amo con todo mi corazón, que es mi motor, mi alegría y la razón por la que sigo aquí. Felices 14 años. Y qué maravilla. Felices 14 años a tu nena, mi querida Ali. Vanessa, eres una mujer muy valiente, eres un precioso ser humano que merece celebrar esos 14 años. Seguramente, pues sí, la vida a lo mejor te ha puesto pruebas muy complicadas, muy complejas a tu corta edad, pero estamos seguros que eso te va a ayudar a salir adelante, y sobre todo de la mano y el cariño y el amor de tu mami. Así es que felicidades a ambas, felicidades a Ali por ser una gran mamá, y también a Vane por no darse por vencida. Te mando un beso y un abrazo. Oigan, lo seguimos escuchando a través de tu conexión 55 51 47 0 92 1. Síganos contando cuál es el álbum que coleccionaban. Mientras ustedes nos platican, vámonos con los New Radicals. Este nombre de la canción tiene todo el sentido: tú das lo que tienes adentro. You get what you give. Ya son las 4:37, estás en Radio Disney.

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0: Las 4:50, escuchamos a los Enanitos Verdes con esto que se llamó La Muralla Verde. 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Y ahora sí, vámonos a seguirte leyendo a través de tu conexión 5551-470921, porque te preguntábamos, pues, obviamente, ¿cuáles son los álbumes que coleccionas? Por acá, Arturo nos dice, hola Perlita, muy buenas tardes. Ahora que estás hablando de los álbumes, el álbum que ya colecciona es uno de Walt Disney, precisamente en donde te mostraban lugares representativos de cada país y monumentos de los cuales también han adornado con los dibujos de cada personaje de Walt Disney, como Goofy, Mickey Mouse, Donald, Tribilín, Dumbo, etcétera. Y solo me faltaron 5 estampas para llenar el álbum. Hasta la fecha lo conservo y hasta lo forré. ¡Qué bonito! Hola Radio Disney, yo coleccioné en su momento el álbum de ecología de la marca Sabritas, al igual que los vasos térmicos que eran de los Looney Tunes, estampitas Rascahuele y otros graciosos de artistas como el de Luis Miguel, Luis Mirrey, Vicente Pies Grandes, entre otros. Saludos desde Coyoacán. Juanis, te mandamos un besote hasta Coyoacán. Sandy, hola Perlita, yo coleccionaba el álbum de Tú y Yo y actualmente colecciono el de Snoopy. Hola Pilar.
1: Hola, yo tenía el álbum de Disney y coleccionaba todas las estampas, venían las princesas, el castillo de Disney, era increíble. No sé dónde quedó, ahora soy una señora de 40 años, pero siempre recuerdo la emoción de abrir cada sop.
0: Te mandamos un besote, mi querida Pili, gracias por recordarnos estas grandes memorias que de pronto se nos olvidan, ¿eh? Gracias a todos ustedes, te seguimos escuchando a través de tu conexión 5551-470921. ¿Cuál era ese álbum que coleccionabas? Platícanos. Mientras tanto, vámonos con música de Soda Stereo. Esto se llama Cuando Pase el Temblor. Ya son las 4:53. Quédate. 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
4: Son las 5.
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6: Radio Disney, muy buenas tardes. Hoy es jueves retro y echando en retrospectiva, me acuerdo cuando fue al Viricuta y escuché una canción de Caifanes. No me gustaba, para ser exacto, pero desde que la escuché me encantó en vivo. Quisiera pedir Los Dioses Ocultos para tener ese recuerdo, esa nostalgia, por favor. Muchas gracias.

0: Escuchamos a Caifanes porque ustedes siempre nos dicen a través de Tu Conexión, ¡pongan a Caifanes! Y pues nosotros estamos en la terrible responsabilidad, enorme responsabilidad, no terrible, enorme responsabilidad de cumplir siempre con lo que nos piden. Así que en este momento, así es como abrimos esta última hora. Y bueno, ¿saben qué? Seguimos con esta euforia futbolística y por supuesto ya tenemos las primeras reacciones de lo que sucedió pues el día de hoy con Ecuador-Alemania, que sí, sorprendentemente Ecuador le gana a Alemania 2-1. ¿Y quién nos va a traer toda esa información de primera mano? Nada más y nada menos que nuestro querido Nacho, enviado especial de Radio Disney Latinoamérica. Y bueno, a ver, cuéntanos, Nacho.
1: Compañeros de Radio Disney Latinoamérica, la felicidad de Ecuador es total. Ecuador hizo lo que muchos pensaban que era imposible. Le ganó a Alemania y acá los festejos en el Fan Fest oficial de Miami. Amigo Santiago, ¿cómo estamos?
2: Aquí feliz. Vine de Quito, de Ecuador. Fui al primer partido, Kansas City. Que pensamos que íbamos a ganar por goleada y empatamos.
1: Sí.
2: Salimos muertos. Fui también a Filadelfia, también salimos muertos.
1: Sí.
2: Y este último partido dije, bueno, vamos a apoyar al final, ¿no?
1: Sí.
2: Todo se puede. Ecuatorianos luchamos hasta el final, brother.
1: Santiago, muchas gracias. Fanático de Ecuador celebrando como tantos otros. Imagínense, literalmente Ecuador logró lo imposible. Eso es lo que muchos nos dicen acá. Seguiremos mostrando todo lo que pase en esta Copa del Mundo a través de nuestras redes sociales, Radio Disney LA y aquí en el aire de Tu Radio.
0: Muchísimas gracias, Nacho. Es que lo que hizo Ecuador el día de hoy también es histórico. Gracias por traernos todos los detalles. Y bueno, también ya son las 5:07. 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Así es que muchísimas gracias a todos ustedes. Vámonos con música de Linkin Park. Seguramente esta les gusta y les gusta un montón, no me lo nieguen. Esto se llama In The End y fue una de las grandes canciones que iniciaban la década de los 2000. Ellos son Linkin Park, estás en el Jueves Retro de Tu Radio, Radio Disney.

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0: Una canción que sin duda ha sido pues también todo un clásico desde que salió la película de Armageddon. Ya son las 5:20, te estamos escuchando a través de tu conexión 5551-470921. Hola, Carlos.
1: Fíjense que yo coleccionaba un álbum, tal vez a lo mejor muchos no lo recuerdan, era de una caricatura de hamster, de hecho se llama Hamtaro, y era un álbum referente a esa caricatura. También recuerdo que había una de Mazinger Z. Pues era difícil a veces conseguir tanta estampa, pero recuerdo que mucho coleccionaba esos álbumes.
0: Y aparte son álbumes que nos acompañaron no solo en esos momentos en los que estaban, entre comillas, de moda, sino que nos acompañaron en nuestra infancia, con nuestros amigos, que compartíamos esos momentos donde se unían y se formaban esos vínculos, ¿no? Decíamos, ay, tú tienes esta, pásemela. Y así nos íbamos haciendo también de amiguitos. ¿Les pasó? Seguramente sí. Hola, Julio.
2: Pues mira, yo coleccionaba ese álbum también de superhéroes, de P y terminación con SI. Y también, no sé si recuerdas los albumcitos que tenías que juntar en las tienditas de estampitas así súper chiquitas para, ajá, llevarte un premio que en ese entonces, pues bueno, uno de los mejores premios era llevarte el paquete de plumoncitos así de varios colores y como un tipo Tetris, ¿no?
0: Ah, mira, ese no me acuerdo, no me da la memoria, pero seguramente uno más, o sea, muchos más también ha de estar igual que tú, mi querido Julio. Muchísimas gracias a todos ustedes por recordar con nosotros cuáles eran esos álbumes que coleccionabas cuando eras niño. Por acá, 5:22, te quiero contar que Maná ya tiene una segunda fecha, así como lo escuchaste. Tiene una segunda fecha en México, va a ser el 16 de diciembre en el Estadio GNP Seguros, y puedes asegurar tus invitaciones en la preventa para esta segunda fecha el próximo, no, más bien hoy, 25 de mayo, a través de ticketmaster.com.mx, y sé parte de Vivir Sin Aire Tour. Ahora van a ser dos fechas que prometen un viaje musical lleno de nostalgia, energía y mucha emoción. Y para que te vayas animando a entrar a la preventa ahoritita mismo, ¿cómo ves si escuchamos esta canción de los mexas más mexas, o sea, de Maná? Esto se llama Si No Te Hubiera Sido. Ya son las 5:22, quédate, estás en Radio Disney.

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0: Escuchamos a La Unión, ya son las 5:30 y ahora es momento de escuchar toda la información deportiva cortesía de ESPN.
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2: Radio Disney, muy buenas tardes para todos. Soy Eric Gómez de ESPN. Memo Ochoa ingresó ayer en la victoria de México 3-0 sobre Chequia y el arquero jugó 13 minutos, el número que usó durante muchos años tanto en selección mexicana como en clubes. Sentía que Memo tenía que jugar. ¿Cuánto tiempo? No sé, solo lo sabía, comentó Javier Aguirre, entrenador de la selección mexicana. La despedida de Ochoa del fútbol profesional pasa a ser otro momento icónico de este mundial, ya que el arquero recibió mensajes positivos de aficionados y jugadores alrededor del mundo. En la NBA, un canje importante a un día del draft de la NBA histórico que vio a Karim López, el primer mexicano, llegar a la liga en la primera ronda. Este miércoles, los Minnesota Timberwolves adquirieron al base LaMelo Ball a cambio de 3 selecciones de primera ronda del equipo de los Charlotte Hornets. Los Wolves juntarán a Ball con estrellas como Anthony Edwards y Rudy Gobert de cara a la siguiente temporada, uno en que tendrá a un nuevo embajador mexicano en Memphis con López. Piloto mexicano Checo Pérez externó su deseo por asistir a un partido de la selección mexicana en la presente Copa Mundial FIFA 2026, que se celebra en México, Estados Unidos y Canadá. El originario de Jalisco reconoció que estuvo triste por no estar presente en el compromiso que se disputó en el Estadio Guadalajara. Esto debido a sus compromisos con la escudería Cadillac. Radio Disney, me despido por ahora y les comento que todas las mejores noticias y contenidos del Mundial se encuentran en el app de ESPN. 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
0: Muchísimas gracias. Oigan, nuevamente Mamá Lucha está con nosotros y quiere tomar el micrófono para decirnos algo.
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0: Esta canción es del Gran Silencio, llamada Círculo de Amor, una canción perfecta para decirle a mamá cuánto significa para nosotros, cuánto la amamos, y creo que el Gran Silencio lo hizo de una manera espectacular. Ya son las 5:45 y te seguimos leyendo y escuchando a través de tu conexión. Hola, Nancy.
1: Hola, Perlita, buenas tardes. A mí me encantaba coleccionar todos los álbumes que fueran, pero siempre me quedaba la mitad porque ya salía el nuevo y el nuevo y así, pero a mí me encantaban todo ese tipo de cosas. Y pues ahora ya soy mamá y soy una mamá de dos chicos súper lindos, pero especialmente quiero felicitar a Santiago porque acaba de culminar su preparatoria y pues ahora sí que le deseo siempre el mayor de los éxitos, siempre voy a estar ahí atrás de él, adelante de él, aplaudiéndole, la mejor porrista, y pues con todo mi amor incondicional y infinito. Muchas gracias por alegrarnos la tarde.
0: Gracias a ti, mi querida Nancy, y besos y abrazos y felicitaciones a tu hijo. He de decirles que a mí siempre me gusta reconocer el trabajo de los papás. Si bien es cierto, nosotros como hijos somos quienes vamos a la escuela, nos esforzamos, estamos ahí todos los días tratando de entender lo que nuestros maestros nos quieren enseñar, pero también es cierto que hay detrás un trabajo muy arduo que pocas veces se reconoce, que es el de los papás. Así es que, Nancy, yo sé que han habido muchos desvelos, sé que han habido muchos sacrificios, sé que hay veces que dices, ¿y ahora cómo? ¿Y ahora cómo le hago? Pero siempre sale. Y este reconocimiento también es para ti, este aplauso también es para ti, porque sí, tu hijo concluyó un ciclo, pero tú también estás concluyéndolo junto a él, porque como bien lo dices, eres su gran porrista y así va a ser toda la vida. Así es que les deseo lo mejor a los dos, felicitaciones y por favor disfruten lo siguiente, o sea, la siguiente etapa y las que vengan. Por acá, a través de tu conexión, Leslie nos dice, el álbum de estampas que colecciones, que desde adolescente, niña, fue el álbum de estampas de Nickelodeon, de Rebelde y de una película ya sé cuál película. Saludos cordiales desde Catepec. Yo recuerdo haber tenido un álbum de Alvin y las Ardillas y uno del Club América. Él es Edgar. Hani Galleta nos dice, hola Perlita, yo de niña tuve un álbum de los perritos narizones de 101 Dálmatas, de Barbie, de Alrededor del Mundo, Bonita Tarde, y ese de Barbie yo también lo tuve. Hola Radio Disney, soy Felipe, yo tenía la colección de los Caballeros del Zodiaco y aún los tengo. Por acá nos dice, hola, yo en los 90s tuve este álbum de un banco, contenía los tipos de ecosistemas y animales que existían en México. Eso está maravilloso, esto nos lo dice Ari. Por acá Fragoso también nos dice, sin duda, el álbum La Vuelta al Mundo de Disney de mi hermana mayor, pero me fascinó conocer las ciudades gracias a sus estampas, que por cierto, el señor productor, mi querido Fragoso, dice que también él está contigo porque también sus hermanas lo tenían. Ya son las 5:48, es momento de despedirme. Muchísimas gracias a todos ustedes. Mi nombre es Perla, salgo corriendo porque ahorita nos encontramos en el estudio Radio Disney junto a La Gusana Ciega. Y bueno, ahí vamos a estar con ustedes. Mañana les platicamos qué tal se puso. Recuerden que pueden seguir toda la cobertura a través de Radio Disney 92.1 o también a través de nuestras redes sociales Radio Disney MX. Cuídense mucho. En Instagram me encuentras como Perla Martínez o @soyperlamtz. Nos vamos con esto de Inspector, se llama Es por ti. Ya son las 5:49, te quedas con Allison de aquí hasta las 10 de la noche. Cuídate mucho, nos escuchamos mañana. Bye.

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13: Son las 6.
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14: Hola, Lisbon, excelente tarde. Oye, ¿me podrías poner Señorita? A mí me gusta su styles de los Rabanes. Saluditos.

0: maravillosas y ya nubladísimas tardes de jueves, jueves retro en Radio Disney 92.1. ¿Cómo están? Bienvenidos. Mi nombre es Alison y me quedo con ustedes a partir de este momento y hasta las 10 de la noche, activando los recuerdos, viajando juntos en el tiempo y, por supuesto, como cada tarde, escuchándote por nota de voz a través de
1: tu conexión
0: 55 51 47 0 92 1. Repórtate, bebé, ¿cómo te ha ido esta tarde? A lo largo de la semana, a ver, quiero saber quién anda en el desvele del festejo del día de ayer. Triunfo de México, uf, tremendo. Bueno, repórtate tú, si eres escudería, también cuéntanos cómo va la facturación en estos momentos, qué dice el tráfico. 55 51 47 0 92 1. Ordinary World, en el jueves retro de Radio Disney.